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5: Les saluda Edgar Torres Velázquez, estas son las noticias. La Secretaría de Salud y la Comisión Estatal de Salud Mental y Adicciones llevó a cabo la sesión ordinaria del Consejo de Salud Mental y Adicciones, en la que se presentaron avances y datos relacionados con la prevención del suicidio en la entidad. Como parte de los resultados del Programa Estatal de Prevención del Suicidio, se informó que la tasa pasó de 11.1 en 2021 a 5.6 en 2025, mientras que Colima se ubica actualmente en el lugar 26 a nivel nacional. Durante la sesión también se destacó la reciente aprobación de la Ley de Salud Mental y Adicciones del Estado de Colima, resultado de más de un año de trabajo, diálogo y colaboración con profesionales de la salud mental. En el marco del Día Nacional de Donación y Trasplantes de Órganos y Tejidos, que se conmemora el 26 de septiembre, el Instituto Mexicano del Seguro Social en Colima fortalece las acciones para promover entre la población la importancia de la donación con fines de trasplantes. Del 21 al 27 de septiembre, bajo el eslogan Código Vida, se desarrollan actividades orientadas a informar, sensibilizar y fomentar una decisión consciente y solidaria. La diputada local Karen Jurado invita a la población a participar en la presea de Dr. Miguel Trejo Ochoa al Mérito Médico 2026 para reconocer trayectorias y aportaciones destacadas a la medicina en Colima. Las propuestas se recibirán hasta el 2 de octubre, de lunes a viernes, de 9 de la mañana a 6 de la tarde, en la Secretaría General del Congreso del Estado, ubicada en Calle del Trabajo número 300, Zona Centro, en Colima. Se pueden consultar las bases en congresocol.gov.mx. Hasta aquí la información, les saluda Edgar Torres Velázquez.
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1: Hermanos, ¿cómo están? Bienvenidos a Shalala de Super 98.9. Antes de que suceda cualquier cosa, si llueve más fuerte, si viene el huracán, ustedes saben, estamos en radio, así es que tenemos que seguir trabajando para que estén bien al pendientes de todo lo que sucede y que también bajen la aplicación Audiorama Comunicaciones o nos pueden escuchar a través de la página audiorama.mx, ¿ok? Bien atentos con todo. Y hermanos, hoy en Shalala vamos a hablar acerca de si alguna vez hemos sido tratados mal en algún lugar. No sé, ustedes saben, a veces va uno, pues puede ser que a una tienda, a una escuela, a algún trabajo. No vamos a decir nombres de negocios, nomás vamos a contar nuestras experiencias, ¿ok? Así es que si quieren participar, háganlo a través de nuestro WhatsApp 312-22-987-98. Así comenzamos, Shalala.

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0: es Daft Punk, Lose Yourself to Dance en Shalala de Super 98.9. Muchísimas gracias por sus mensajes. No, hombre, ya estoy leyendo cada cosa. Hoy vamos a hablar acerca de si alguna vez les han tratado mal en algún lugar. Alguna persona con la misma gente. Ah, no, esa es otra canción. Hermanos, 312-22-987-98 es nuestro WhatsApp. Un saludo para Maldonado. Dice, muy pero muy buenas tardes. Llegó Maldonado, o mejor dicho, el disco rayado. Ah, Maldonado, tú no te fijes. Dice, ya que diario son los mismos saludos, así es que vamos empezando. Un saludo para Chantal, para Gaby Guerrero, para Saraí de Veracruz, para Manuel de la Cruz, para Rodolfo, para el maestro Rodolfo, y para todos los radioescuchas de Super 98.9 de parte de el hermano Maldonado. Por cierto, que les mando un costal de bendiciones, aprovechenlo y compártanlo, porque de eso se trata la vida, de compartir. Ánimo, patrón. Soy patrona, hermano, ¿eh? O sea, ¿cómo patrón? ¿O a quién le dices? ¿Crees que todavía estás hablando con Carlitos? Dice, a ver, respecto al tema de esta noche, nos dice el hermano Christoph. Hermano, no vamos a decir nombres de lugares, ¿eh? No vamos a quemar a nadie. Nada más vamos a contar nuestras experiencias y gracias por compartirlo. Dice, en un lugar donde venden hamburguesas y nos dice que está por tal calzada y que contra esquina de no sé dónde, está diciendo, enfrente de una tienda. Dice, llegamos mi ex tóxica y yo y nos sentamos. Llega la mesera y nos da la carta. A los 3 minutos regresa y nos dice, ¿qué van a pedir? Le comento, permítele a mi mujer, permíteme tantito, mi mujer aún no se decide. Llega de nuevo, ¿qué van a pedir? Le dije que si se podía esperar, ya que manejan mucha variedad. Me dijo que no podía esperar, que si no nos decidimos, que mejor nos levantáramos y nos fuimos. O sea, obviamente, hermano, esa persona no es la dueña del negocio, porque no te hubieran hecho eso. O sea, hay veces que los que somos empleados no nos portamos tan chido. Oigan, hay más mensajes, pero vamos con música. Ahorita lo sigo leyendo, ¿ok? Esto es Shalala de Super 98.9.
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3: Les saluda Edgar Torres Velázquez, estas son las noticias. La Secretaría de Infraestructura, Desarrollo Urbano y Movilidad informa que este miércoles 23, jueves 24 y viernes 25 de septiembre habrá de nuevo un ajuste a la circulación en la avenida Lapislázuli en Villa de Álvarez desde calle Diamante hasta calle Circón, sentido norte a sur, por trabajos de bacheo profundo en los carriles. Con estas acciones, la administración de la gobernadora Indira Vizcaíno atiende las necesidades planteadas por el municipio y la población, particularmente en un punto de alta circulación. La Subsecretaría de Turismo, en coordinación con empresas hoteleras de la entidad, participará del 26 y el 27 de septiembre en Expo Boda Guadalajara 2026, que se efectuará en la capital jalisciense, donde promoverá a Manzanillo y al estado de Colima como destinos para la realización de matrimonios y otras ceremonias especiales. La diputada local Karen Jurado invita a la población a participar en la presea Dr. Miguel Trejo Ochoa al Mérito Médico 2026 para reconocer trayectorias y aportaciones destacadas a la medicina en Colima. Las propuestas se recibirán hasta el 2 de octubre, de lunes a viernes, de 9 de la mañana a 6 de la tarde, en la Secretaría General del Congreso del Estado, ubicada en calle del Trabajo número 300 en la zona centro Colima. Puede consultar las bases en congresocol.gov.mx. Hasta aquí la información, le saluda Edgar Torres Velázquez.
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Unbox, like Rihanna, y continuamos en Shalala de Super 98.9. Hermanos, hoy estamos hablando acerca de si hemos sido pues tratados así como no de manera correcta en algún lugar al que vamos. Si ustedes quieren sacar el fuá y quejarse, pueden hacerlo aquí en nuestro WhatsApp 312-22-987-98. Un saludo para la tocallita Gaby Guerrero, qué bueno tenerte por aquí, tocallita, te mandamos un abrazo enorme. Dice, tocallita, buenas noches, saludos a Maldonado y a los demás hermanos. En cuanto al tema de hoy, sí nos tocó muy mala experiencia en un restaurante de mariscos. Pésimo servicio de la mesera, nos llevó un platillo que ni al caso, se tardaron muchísimo y porciones súper chiquitas y caras. Ya habíamos ido y todo bien, pero esa última vez quedamos invitados a no regresar. Está chido hablar de este tipo de cosas, porque hay lugares donde nos están escuchando y hay cosas que se pueden mejorar. Uno se da cuenta, ¿verdad? Hay ocasiones en las que deciden en los restaurantes, en lugares diferentes, porque si ustedes han notado, por ejemplo, hay algunos panecitos, algunas galletitas que ya no son tan grandes, el paquete es más pequeño, para no subirle mucho el precio, ¿verdad? Entonces, puede suceder, y pues lo mejor es que, yo digo, está bien si le subes unos 3, 4, 5 pesos a, por ejemplo, al taco, si el taco va a estar, o sea, bien servido, es un ejemplo. O en un restaurante de mariscos, por supuesto que te vas a dar cuenta, y más si vas continuamente. Hay un lugar donde a mí me gusta mucho ir, y uno de mis hijos estaba diciendo, mamá, tengo muchísimas ganas de un cóctel de camarón y pulpo, y no sé qué. Estaba emocionado porque quería su cóctel, y yo, ándale, pues ya ven que la semana pasada estuve de vacaciones, y lo pedimos, grave error, porque cuando vamos ahí, pues te lo sirven muy bien, pero ya cuando nos lo mandaron, eran unos cuantos camaroncillos y así, yo, ¿qué onda? Pues digo, eso no está chido. Un saludo para la hermana Betty, ¿cómo estás? Dice Gaby, bonita noche. En una ocasión fuimos a un restaurante que está en un pueblo mágico de este estado. Pedimos bebidas, botanas, etcétera, y los dos meseros que nos estaban atendiendo todo el tiempo se quejaron de los comensales. Ah, de lo que pedían, de las propinas, etcétera. Total que me pareció mala onda que delante de otros clientes estuvieran con su quejadera. Al pagar nuestra cuenta,

una vez a mí me dijeron, es que, ¿por qué dejas tanto dinero de propina? No es tanto dinero, porque sí hemos dejado entre el 10 y el 15%. Porque hay lugares donde, pues, el sueldo es muy bajo y lo que los hace fuertes son las propinas. Pero obviamente eso es algo que te tienes que ganar. O sea, las propinas no son obligatorias. Tenemos más mensajes, ahorita los leemos. Vamos con David Bisbal y continuamos en Shalala.

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Es Alanis Morissette con Ironic y continuamos en Shalala de Super 98.9. Hoy estamos hablando acerca de si hemos sido maltratados en algún lugar, si, pues no sé, no está tan chido lo que nos hacen. Dice la hermana Betty comentando respecto, pues, a los restaurantes, dice... Se lo deben ganar, o sea, las propinas, y lo tratan a uno como que, como es la casa que está el plato avientan, que hasta el plato avientan, pues no, mejor como frijoles en mi casa, hermana, para tratar uno ahí, para tratar uno mal, ahí están los maridos, no se crean, no se crean, no se crean. O sea, nosotros a ellos, No se crean, hermanos, no se crean. Dice el hermano Alfredo, excelente noche, ¿quieres disfrutar de un excelente servicio? Gran sabor, abundancia en sus platillos. A ver, hermano, pero ahí trabajas, si te nace dejar buena propina. Ahí sí te nace dejar buena propina. Hermano, dime, ¿trabajas ahí? Y es que está chido cuando nos escuchan en algún restaurante o que tienen algún restaurante, porque entonces dices, ah, mira, en tal lado están fallando o en otro lugar están fallando en esto, y pues muchas veces, bueno, ¿quién? O sea, ¿quién va a trabajar por puro gusto? La mayoría trabajamos por necesidad, o sea, la mayoría, si no, no trabajaríamos, ¿verdad? Entonces, hay personas que trabajan en algo en lo que no están contentos, por eso, pues no saben atender a los comensales, no saben atender a la gente, no saben atender al público. Dice el hermano muñeco, hay un lugar, ay, es que no puedo decir el nombre, pero dice, todos están de malas, hasta las secretarias, malas secretarias. De hecho hay muchos memes, hay memes de eso. No sé, siento que yo no podría trabajar en el sector salud porque, bueno, no trabajo ahí, entonces no elegí una carrera de esas, pero yo siento que me emocionaría con cada uno de los casos, o sea, me pondría triste si, pues cuando uno va a un lugar de esos es porque estás enfermo generalmente, ¿no? A menos que vayas a algún chequeo de rutina, que traigas un bebecito por ahí y que pues que todo esté bien, pero de ahí en más yo sufriría bastante. De hecho, una vez trabajé platicando con alguien, una vez trabajé en el seguro en Ciudad Guzmán, no, eso no es para mí, yo le hablaba a mamá, mamá, yo aquí estoy sufriendo, yo quiero ir a hablar a la radio, y ella me decía, no, es que tú debes tener un trabajo serio, un trabajo donde te paguen, y yo, mamá, sí me pagan, y me regañaba. Y bueno, sufrí un ratito y luego regresé y así me la pasé. Ahorita sigo leyendo sus mensajes. Esto es Carita Feliz con Mike Towers y continuamos en Shalala.

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0: Es Rio con After the Love. Así iniciamos la segunda hora de Shalala de Super 98.9. Hermanos, hoy es miércoles. Es miércoles. ¿Y qué creen? 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Y les voy a hacer una recomendación, algo que una vez el hermano Manuel de la Cruz me dijo: vayan a las redes sociales de Cinépolis, porque si hay algunos precios especiales o algún evento en especial y hay otros precios, bueno, pues ahí está publicado, ¿ok? No digan que yo les dije, porque pues, bueno, ¿y qué tiene, verdad? Ahí en las redes sociales de Cinépolis, ahí pueden encontrar toda la información. Y bueno, hoy en Shalala estamos hablando acerca de si alguna vez nos han tratado mal en algún lugar. Y por aquí tenemos el mensaje de la hermana Karen Justin.
1: Hola, hermana. Hashtag me siento súper 98.9. ¿Cómo estás, hermana? Espero que te encuentres bien en esta media fresquecita noche. Super. Pues, hermana, sobre el tema del día de hoy. Yo, la verdad, yo he tenido la mala fortuna de toparme con gente que ha tenido un mal día y recalan conmigo. Ay, no, hermana. Sé, dice mi marido que a lo mejor me ven con esa chispa brillando y sonriendo y saludando de buenos días, y me toca gente de mala onda, o sea, de que tuvo un mal día y acá soltó todo el show. Una vez me pasó en una tortillería. Pues ya ves que nosotros vendíamos tacos. Sí. Entonces, a esta señora, pues siempre le pedíamos nuestras tortillas. Y siempre nos ponía pero de que, ay, es que no alcanzo a llevártela, a ver si pasan por ella. Ay, es que tienen que pasar tienen que avisarme antes de las 11 para poderles hacer la tortilla. Ah, es que tiene que ser antes de las 12 porque yo cierro y ya no puedo. O sea, siempre había un pretexto, ¿no? Y mi esposo siempre la estuvo tratando, ¿no? Para evitar como que ese roce conmigo, ¿no? Entonces él trataba de serlo Dalai y de todo. Esa vez hicimos todas las indicaciones que ella nos dijo: avisarle antes de las 11, ir antes de la 1, que porque ella cerraba a las 2 y media y ya no hacía pedidos, y llegamos puntuales, nos esperamos, hicimos fila. Llegó mi esposo, se estacionó afuera de su tortillería, y cuando yo iba a bajar del carro, grita la señora: ¡todavía no está su pedido! Ay, perdón, hasta la voz me salió. Y me gritó: todavía no está su pedido. Y yo, pues, como estaba un señor y otra señora ahí despachándola a ellos, pues yo dije, les está hablando a ellos, ¿no?
0: Qué pena. Pues
1: yo me bajé y ya me acerqué. Ya cuando me acerco me dice: que todavía no está su pedido, todavía no se lo hago. Y yo vuelto y la veo y le digo: buenos días, ¿cómo está? Ah, todavía no lo tiene. ¿A qué horas cree que lo pueda tener para yo venir por él? ¿O usted me lo puede llevar? No, pues no sé. Yo le he dicho que me avise, que nos lo hice como usted me dijo, señora. Usted nos dijo antes de las 11 que le avisáramos, le avisamos antes de las 11, estoy viniendo a la 1, y o sea, le di 2 horas, no entiendo por qué. Es que tengo muchos pedidos. Ah, perfecto, no hay problema. Muchas gracias, ya no queremos el pedido, con permiso. Y ya no le volvimos a pedir. Pero así, oye, todavía ni me bajaba del carro, ya me estaba gritando. Y yo pensando que era para las otras personas. Pero bueno, hermana, cada quien vive lo que está teniendo en su casa, en su vida, no sé, ¿verdad? Yo la verdad no quise llevarme toda su energía, sí me fui muy molesta porque hasta mi esposo vio. 2 veces yo ya me había atendido a mí y las 2 veces era bien así mula, esa es la palabra, mula. Y la verdad, mi esposo pensaba que yo era la que estaba inventando esas cosas porque con él no era así. Le dije, es que a ti te gustaba, por eso le gustabas a ella, por eso andaba ya así, ¿verdad? Pero pues nosotros acá entra la broma, pues. Pero ya cuando vio que sí realmente era la señora la que era así, pues dije, ¿qué onda? ¿Qué le pasa? O sea, no es la forma, ¿no? Pero pues cada quien se respeta y se hace uno a un lado mejor para no llevarse esas malas vibras. Saludos, hermana, bendiciones.
0: Ay, le andaba echando el ojo al hermano Pepe, se me hace. No te creas, hermana. Yo aquí amarrando navajas. Ay, ay, ay, ay, ay, cosas que pasan. Vamos con la Josa y esto es Respirar, Shalala de Super 98.9.

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Es Cheryl Cole con Fight for This Love y continuamos en Shalala de Super 98.9. Hermanos, les invito a que nos escuchen a través de nuestra aplicación Audiorama Comunicaciones o a través de la página audiorama.mx y que también nos sigan en nuestras redes sociales. Nos encuentran como Grupo Audiorama Comunicaciones y nos encanta estar conectados contigo. Además, como Super, por supuesto que nos van a encontrar en Facebook. Estamos como Super 98.9 Colima y en Instagram como Super 98.9. Hoy en Shalala estamos hablando acerca de si alguna vez hemos sentido que nos tratan mal, porque a veces es nuestra percepción, ¿verdad? No se puede ser que a veces también nosotros andamos un poquito más sentimentales y cualquier cosita la tomamos a mal, ¿o no? Un saludo para el hermano anónimo y saben también que pueden ser anónimos sus mensajes, nada más me lo escriben al principio, porque, o sea, hay veces que no alcanzo a escuchar los mensajes y los saco al aire. Y pues decía el hermano que anónimo. Entonces ya escuché su mensaje y fíjense cómo las apariencias engañan. Resulta que el hermano estuvo mucho tiempo estudiando fuera de México. Y pues bueno, estuvo mucho tiempo fuera, estudió, se casó, estuvo viviendo en otro lugar, ¿verdad? Y nos dice el hermano que él y su familia siempre han sido personas que visten bastante sencillo. Entonces, que pues él, sobre todo cuando viene a Colima, pues hace mucho calor, él anda vestido muy, muy sencillo, con sus shorts y con sandalias. Y bueno, la verdad, hermano, para mí eso, pues, o sea, se me hace algo, pues, está bien, ¿por qué no? Pues así anda uno a gusto. El chiste es andar cómodo, ¿verdad? Dice, hermana, no es que andemos sucios ni nada, andamos simplemente vestidos cómodos. Y resulta que toda mi familia viste así. Entonces, pues ándale tú, que el hermano va a un restaurante con su familia porque acababa de llegar a Colima y pues todo mundo contento porque llegó el hermano pues a visitarnos, ¿verdad? Y pues ya van a un restaurante. En el restaurante los empiezan a atender y pues resulta que pues los meseros estaban así como que no, pues aunque le tocaba a fulano esa mesa, o sea, se hacían tontos, iban y nada más, o sea, les llevaron la carta, dice que tardaron un montón en regresar a ver si qué era lo que iban a pedir, o sea, veían que en otras mesas les servían pues que sus totopos con sus frijolitos y todo eso y que a los hermanos pues no, o sea, nada, ¿verdad? Entonces dice que ya, o sea, dijeron, no, pues es que se están tardando un montón, pues ¿por qué no nos vamos a otro lado? Y en eso, ¿qué creen? Pues llega el dueño del restaurante y saluda al hermano, porque pues habían estudiado juntos desde chiquillos y se conocían. No, bueno, ya les andaba a los meseros, ya después dice, hermana, mira, moviditos, moviditos, y no porque nosotros quisiéramos que nos dieran trato especial, simplemente que nos trataran como los demás, pero, o sea, el que ande uno vestido de tal o cual manera no quiere decir que no tienes dinero para poder ir a comer a un restaurante así, ¿no? Así es que, híjole, muchísimo ojo, hermanos, mucho ojo, la verdad. Digo, en este caso, el hermano, o sea, pues, yo digo, pues no lo conozco en persona, pero así como me platica, pues, él nada más quería pasar un buen momento con su familia y estuvieron así a puntito de echárselo a perder. Qué triste, de veras. Vamos a escuchar a Serbia con Todo de Mí y continuamos con más en Shalala.

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Y continuamos en Shalala de Super 98.9. 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Y así, ¿ok? Y bueno, hoy estamos hablando acerca de pues situaciones en las que uno se siente maltratado. Y es que estaba contándome una hermana que también dice anónimo, por favor, porque yo siento que en la casa de mis abuelitos a nosotros nos tratan diferente. Tratan mejor a los hijos de mi tía, la que es la rica. Entonces sí se siente bien feo, nos sentimos discriminados. Y sobre todo pues porque en nuestra familia pues somos varios y hasta en Navidades los regalos son diferentes a lo que les dan a mis otros primos. Híjole, qué triste de veras, qué triste, porque pues uno de morrito no entiende, a lo mejor pues le dan a tus primos mejores cosas porque pues la mamá pues puede ser que esté dándole más dinerito a tu abuelita, ¿no? A tus abuelitos. Y por eso, yo no justifico, porque sí es bien feo que haya diferencias, y sobre todo en la familia, y sobre todo cuando son niños. O sea, cuando uno está chiquillo, sí te llama más la atención, así, y son cosas, ¿no? Yo recuerdo que a una de mis primas, mi abuelita le daba billete de domingo y a nosotros nos daba monedas. No voy a decir quién. Oigan, después de 45 años, o sea, tengo 50, pero pues yo me acuerdo de hace mucho, ¿no? Después, ponle, después de 40 años, aquí lo traigo. Aquí lo tenía atorado, no se crean. Hermana, tú tranquis, y este tipo de cosas hay que aprenderlo para cuando tú tengas a tu familia, trates a tus hijos y a tus nietos por igual, ¿ok? Vamos a escuchar Olivia Dean con Man I Need y continuamos en Shalala.

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hermanos, muchísimas gracias por la confianza, por sus mensajes. Y ya mera hora, hasta uno termina soltando prenda. Llegó el momento de despedir el programa. Mañana tenemos una cita a las 5 de la tarde en la Super Rocola, a las 7 de la noche en Shalala, por supuesto. Y les invito a que siempre sintonicen Super 98.9, ya sea que nos escuchen al aire o que nos escuchen en línea. Siempre estamos con ustedes, ¿ok? Que pasen una excelente noche y recuerden, pórtense bien. Si se portan mal, cuídense mucho. Nos escuchamos mañana.

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9: Revista del Consumidor Radio. Ya sea en la oficina, en la universidad o cuando no quieres cocinar, las sopas instantáneas siempre te sacan de un apuro. Pero, ¿alguna vez has leído las letras chiquitas de su etiqueta? Antes de abrir tu próximo paquete, tienes que conocer los resultados de nuestro estudio de calidad.
10: Revista del Consumidor.
11: Llegas con cansancio y tienes poco tiempo para cocinar. ¿Se te antojó una sopa calientita, lista en unos minutos?
9: Las sopas instantáneas pueden parecer una solución práctica, rápida y económica. Por eso hay quienes las tienen en sus despensas.
11: Pero, ¿qué estamos llevando a nuestra mesa cuando elegimos una?
9: Para saberlo, en el laboratorio de Profeco se analizaron 33 sopas instantáneas y se revisó desde su información comercial hasta su aporte nutrimental. ¿Qué revisamos?
11: Primero, revisamos que la información comercial esté completa.
9: Verificamos que las sopas incluyeran los requisitos de etiquetado como denominación, responsable del producto, contenido neto, lista de ingredientes, alérgenos, instrucciones de uso, lote y fecha de caducidad o consumo preferente.
11: También revisamos que, si es el caso, los productos exhiban los sellos de advertencia de exceso de algún componente crítico para la salud.
9: Por cada 100 gramos de producto se determinó la cantidad de proteína, grasa, carbohidratos, agua y aporte energético.
11: Una prueba fundamental, determinar el contenido de sodio. Esto, debido a que su ingesta debe ser controlada para prevenir riesgos en la salud cardiovascular.
9: ¿Qué encontramos?
11: Todas las sopas analizadas tienen al menos dos sellos negros de advertencia. Uno por exceso de grasas saturadas y otro por exceso de sodio.
9: ¡Ojo con esto!
11: Un vaso estándar de sopa instantánea de entre 64 y 68 gramos, ya preparado, contiene por lo general más del límite de sodio recomendado por la Organización Mundial de la Salud.
9: Además, su aporte energético, que está relacionado con la cantidad de grasa, es de alrededor de 300 kilocalorías.
11: Más de los resultados. Ramen Express by Chef Wu, sopa de ramen vegetariana, declara 85 gramos de contenido neto, pero no llegó ni a los 80.
9: Seis productos no presentan completa su información comercial.
11: Algunos tienen mayor cantidad de grasa de la indicada en su etiqueta. Dos son de la marca Nama. Uno de Maruchan, pasta rápida yakisoba, y otro de Nissin, pasta UFO Fuego.
9: También encontramos un producto que declara cero azúcares añadidos, pero en su lista de ingredientes dice dextrosa. Ramen Express by Chef Wu. Fideos instantáneos calientes y picantes.
11: Ahora seguro te preguntarás, ¿qué hago si me gusta consumir estas sopas?
9: Sabemos que una sopa instantánea puede sacarnos de un apuro, y disfrutarla de vez en cuando no significa que estemos haciendo algo mal.
11: La clave está en no convertirla en nuestra comida de todos los días. Si tienes un poco más de tiempo, una sopa casera es una buena alternativa para ahorrar y mejorar su valor nutrimental, por ejemplo, con vegetales, queso o pollo.
9: Y antes de terminar, vamos a derribar un mito. ¿Las sopas instantáneas son de plástico?
12: Se ha pensado durante muchos años que son productos que son de plástico o que es un producto que se queda pegado alrededor del intestino por varios días. Esto no es cierto. Finalmente son productos que están compuestos principalmente por carbohidratos, pero también tienen un porcentaje de proteínas y de grasa. Nuestro organismo es tan sabio que tiene las sustancias necesarias como enzimas o ácidos gástricos para poder digerir completamente la muestra y se va a procesar como cualquier otro alimento.
9: Porque cuando conoces lo que consumes, puedes tomar mejores decisiones.
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5: Revista del Consumidor Radio. Ya sea en la oficina, en la universidad o cuando no quieres cocinar, las sopas instantáneas siempre te sacan de un apuro. Pero, ¿alguna vez has leído las letras chiquitas de su etiqueta? Antes de abrir tu próximo paquete, tienes que conocer los resultados de nuestro estudio de calidad.
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7: Llegas con cansancio y tienes poco tiempo para cocinar. ¿Se te antojó una sopa calientita, lista en unos minutos?
5: Las sopas instantáneas pueden parecer una solución práctica, rápida y económica. Por eso hay quienes las tienen en sus despensas.
7: Pero, ¿qué estamos llevando a nuestra mesa cuando elegimos una?
5: Para saberlo, en el laboratorio de Profeco se analizaron 33 sopas instantáneas y se revisó desde su información comercial hasta su aporte nutrimental. ¿Qué revisamos?
7: Primero, revisamos que la información comercial esté completa.
5: Verificamos que las sopas incluyeran los requisitos de etiquetado como denominación, responsable del producto, contenido neto, lista de ingredientes, alérgenos, instrucciones de uso, lote y fecha de caducidad o consumo preferente.
7: También revisamos que, si es el caso, los productos exhiban los sellos de advertencia de exceso de algún componente crítico para la salud.
5: Por cada 100 gramos de producto se determinó la cantidad de proteína, grasa, carbohidratos, agua y aporte energético.
7: Una prueba fundamental: determinar el contenido de sodio. Esto, debido a que su ingesta debe ser controlada para prevenir riesgos en la salud cardiovascular.
5: ¿Qué encontramos?
7: Todas las sopas analizadas tienen al menos dos sellos negros de advertencia. Uno por exceso de grasa saturada.

0: que está relacionado con la cantidad de grasa es de alrededor de 300 kilocalorías.
1: Más de los resultados. Ramen Express by Chef Wu, sopa de ramen vegetariana, declara 85 gramos de contenido neto, pero no llegó ni a los 80.
0: 6 productos no presentan completa su información comercial.
1: Algunos tienen mayor cantidad de grasa de la indicada en su etiqueta. 2 son de la marca Mama. Uno de Maruchan, pasta rápida yakisoba, y otro de Nissin, pasta UFO Fuego.
0: También encontramos un producto que declara 0 azúcares añadidos, pero en su lista de ingredientes dice dextrosa. Ramen Express by Chef Wu. Fideos instantáneos calientes y picantes.
1: Ahora seguro te preguntarás, ¿qué hago si me gusta consumir estas sopas?
0: Sabemos que una sopa instantánea puede sacarnos de un apuro, y disfrutarla de vez en cuando no significa que estemos haciendo algo mal.
1: La clave está en no convertirla en nuestra comida de todos los días. Si tienes un poco más de tiempo, una sopa casera es una buena alternativa para ahorrar y mejorar su valor nutrimental, por ejemplo, con vegetales, queso o pollo.
0: Y antes de terminar, vamos a derribar un mito. ¿Las sopas instantáneas son de plástico?
2: Se ha pensado durante muchos años que son productos que son de plástico o que es un producto que se queda pegado alrededor del intestino por varios días. Esto no es cierto. Finalmente son productos que están compuestos principalmente por carbohidratos, pero también tienen un porcentaje de proteínas y de grasa. Nuestro organismo es tan sabio que tiene las sustancias necesarias como enzimas o ácidos gástricos para poder digerir completamente la muestra y se va a procesar como cualquier otro alimento.
0: Porque cuando conoces lo que consumes, puedes tomar mejores decisiones.
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1: Muy buenos días, bienvenidos a la información, bienvenidos a Informe 24. Les saluda Edgar Torres Velázquez con el agrado de siempre. Un día más, oye, pues gracias a Dios, ¿no? Un día más. Y con un huracán categoría, a ver, el último reporte que dio a conocer la Unidad Estatal de Protección Civil ayer, poco antes de las 8 de la noche, pues señaló que el huracán Polo se había fortalecido y había incrementado de nueva cuenta como huracán categoría 5. Eso significa pues vientos importantes, digamos un fenómeno de riesgo. Y la pregunta que se hacen muchos, me lo imagino, ¿y la lluvia? ¿Y la lluvia? ¿Dónde está la lluvia? ¿Va a llover o no va a llover? Bueno, estamos ante un fenómeno meteorológico que va pues muy lento. Fíjese que ayer le reporté a usted que iba a una velocidad de 4 kilómetros. Ayer fue miércoles, el martes se registraba una velocidad de 9 kilómetros. Y decíamos, va lento. Ayer miércoles le reporté que la velocidad a la que pues se dirigía, se trasladaba, avanzaba el huracán Polo, pues era de 4 kilómetros por hora. Entonces decíamos, hombre, pues si 9 era lento, pues imagínese usted a esta velocidad, pues está prácticamente estacionario, ¿no? En el último reporte, el Servicio Meteorológico Nacional, dependiente de la Comisión Nacional del Agua, reporta que la velocidad del huracán Polo, como categoría 5 en la escala Saffir-Simpson, pues es de 15 kilómetros por hora. Incrementó un poco la velocidad. Vamos a ver a lo largo de este día, pues cielos nublados, conforme vayan avanzando esas bandas nubosas. Y recuerde lo que decimos año con año, por los siglos de los siglos, aquí en Colima. Lo que nos ha dejado agua, lo que deja agua históricamente, lo voy a decir de una forma coloquial, tal vez no la forma correcta, científica correcta, y me crucificaría, ¿no? Los climatólogos. La colita del huracán, la última parte, es la que frecuentemente nos deja la mayor cantidad de lluvia, nos deja la mayor cantidad de agua. Entonces, de acuerdo a las imágenes de satélite, el huracán se encuentra frente a las costas de Michoacán. A ver, le voy a dar la distancia precisa a las 6 de la mañana. A 280 kilómetros al oeste-suroeste de Zihuatanejo, Guerrero, y a 260 kilómetros al sur de Manzanillo. Entonces, conforme vaya avanzando el centro de huracán, todas esas bandas nubosas pues podrían dejarnos las lluvias, que es, digamos, la alerta que tenemos, ¿no? No hay que confundir alerta con alarma. El estar alerta significa atentos, significa pues no estar confiados y al pendiente de lo que pueda suceder, ¿no? Que en esta parte de Colima, en la zona de metropolitana, pues sería en todo caso por efectos de lluvia. Ahí en la costa, en Manzanillo, en Tecomán, Armería, toda esta parte costera, pues deben poner atención respecto al oleaje, porque el pronóstico sigue siendo de hasta 9 metros de altura las olas, y este fenómeno avanzará rumbo a Baja California, donde ahí sí la proyección es de que pueda impactar, y ahí hay que estar atentos porque sí generaría daños de seguir pues con esa intensidad a la que está avanzando y con esa dirección. Por lo pronto, hay que estar atentos a los llamados, a los comunicados que hace la Unidad Estatal de Protección Civil de Gobierno del Estado, que se mantienen también en alerta durante pues permanente, y están operando para resguardar a la ciudadanía. Son las 7:07. Bueno, pues hoy, bueno, no dije el día, ¿verdad? Hoy es jueves 24 de septiembre de 2026. Le presento a usted la emisión número 816 de Informe 24. Es el día 267 del año y faltan 98 para que termine 2026. Hoy 24 de septiembre es el Día Marítimo Mundial, Día Internacional de Investigación contra el Cáncer, Día Mundial del Cáncer de Tiroides, Día Mundial contra las Patentes de Software y Día Mundial del Gorila. Ay, muchas felicidades a dos, tres que conozco. El Día del Gorila. Iniciamos.
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1: La Unidad Estatal de Protección Civil del Gobierno del Estado de Colima informa que el huracán Polo se intensificó ayer por la tarde-noche a categoría 5 en la escala Saffir-Simpson, por lo que mantiene vigilancia permanente y el despliegue de las acciones operativas preventivas ante su evolución y desplazamiento frente a las costas del Pacífico mexicano. Para el Estado de Colima se pronostican lluvias puntuales intensas de 75 a 150 milímetros, así como vientos sostenidos de 50 a 60 kilómetros por hora, con rachas de 70 a 90 kilómetros por hora en sus costas. La unidad estatal mantiene especial vigilancia y seguimiento ante las condiciones que pudieran generar el fenómeno durante su desplazamiento. También reitera la recomendación de evitar actividades turísticas, recreativas y deportivas en el mar y las playas de Manzanillo, Tecomán y Armería. Extremar precauciones ante lluvias y vientos, atender las indicaciones de las autoridades y consultar únicamente información en sitios oficiales. Se pide a la población y turistas no ingresar al mar y a prestadores de servicios asegurar o retirar mobiliario y equipo de playa. Se informa también que autoridades de los tres niveles de gobierno y personal iniciarán recorridos preventivos y de vigilancia en la franja costera de Manzanillo, Tecomán y Armería, así como en zonas cercanas a ríos y otros afluentes en Ixtlahuacán, esto con el objetivo de identificar oportunamente posibles situaciones de riesgo. La gobernadora Indira Vizcaíno entregó este miércoles dos vehículos nuevos al Centro de Rehabilitación y Educación Especial del DIF, institución que tenía 20 años sin recibir ese tipo de unidades adaptadas para el traslado de personas con discapacidad. La mandataria subrayó que esta acción es un ejemplo más del compromiso del gobierno estatal por hacer mejor las cosas. Indira Vizcaíno agregó que recibió el CRE cayéndose a pedazos, que llovía más adentro que afuera, y aunque le tomó tiempo hacer las intervenciones necesarias, porque los primeros dos años se dedicaron a pagar deudas, ahora que se han estabilizado las finanzas, ya van dos años consecutivos en los que se le ha invertido. La directora general del DIF estatal Colima, Diana Cepeda Figueroa, dijo que la entrega de estas unidades adaptadas representa mucho más que un vehículo. Dijo que son movilidad, autonomía y oportunidades nuevas para las personas que acuden a los centros. La coordinadora del CRE, Silvia Lima Ojeda, expresó que después de 20 años y gracias a las gestiones de la gobernadora Indira Vizcaíno, ahora cuentan con dos unidades multipropósito adaptadas, una grande y otra mediana, que permitirá acudir a las unidades básicas de rehabilitación, a brindar consulta y fortalecer la atención a personas con discapacidad, destacando que son el primer centro que cuenta con este equipamiento. A través de la Subsecretaría del Trabajo y el Servicio Nacional de Empleo Colima, el gobierno del estado realizó la Feria de Empleo Teletón 2026, en la que la Secretaria de Bienestar, Inclusión Social y Mujeres, Viridiana Valencia Vargas, participó en representación de la gobernadora Indira Vizcaíno con el objetivo de vincular a profesionistas de la entidad con oportunidades laborales que ofrecerá el nuevo CRIT que se construye en esta capital. Viri Valencia destacó que la apertura del Centro de Rehabilitación e Inclusión Infantil Teletón representa un logro para miles de familias colimenses y una oportunidad para brindar atención especializada a niñas, niños, adolescentes y jóvenes con discapacidad sin que tengan que trasladarse a otros estados. Señaló también que quienes se incorporen al nuevo centro tendrán la responsabilidad de atender a las infancias con vocación, sensibilidad y compromiso. Al respecto, representantes de Fundación Teletón resaltaron que el objetivo es conformar un equipo orgullosamente local, integrado por profesionistas de áreas clínicas, terapéuticas, técnicas y administrativas que conozcan las necesidades de las familias colimenses y combinen la preparación profesional con calidad humana. El CRIT Colima tiene previsto iniciar operaciones en noviembre próximo. Como parte de las acciones que desarrolla el Estado para promover una menstruación digna, la Subsecretaría de las Juventudes entregó al Instituto Colimense de las Mujeres 10 kits institucionales, cada uno integrado por 170 productos menstruales, sumando un total de 1.700 insumos. La titular de la Subsejub, Karen Edith García Torres, realizó la entrega de estos paquetes a Erika Judith Torres Guzmán, directora general del ICM. Los kits incluyen toallas sanitarias de día y de noche, protectores diarios y, bueno, entre otros, que serán destinados a personas que requieren estos apoyos, contribuyendo a su bienestar, salud y dignidad. Por cierto, la Secretaría de Salud indicó que el uso correcto y constante de preservativo es una medida eficaz para reducir el riesgo de infecciones de transmisión sexual, incluido el VIH, el VPH, además de contribuir a prevenir embarazos no planificados. Las infecciones se transmiten principalmente por contacto sexual sin protección, que sin atención oportuna pueden generar complicaciones para la salud. Los servicios de salud entregan preservativos de manera gratuita en los CAPACITS, que son los centros ambulatorios para la prevención y atención en SIDA e infecciones de transmisión sexual de Colima, Manzanillo y Tecomán, donde también hay disponibles condones femeninos. Adolescentes pueden resolver sus dudas sobre métodos anticonceptivos gratuitos y recibir orientación personalizada a través del chat Cómo le hago en la página comolehago.org/chat/comolehago/inicio-sesión. Está medio largo, ¿no? Bueno, entra a comolehago.org y ahí va siguiendo usted el menú. Adolfo Núñez González, secretario de Educación y Cultura, encabezó una asamblea informativa sobre la estrategia nacional El ABC de las Emociones. Eso está dirigido a los alumnos de secundaria, ahí en el plantel de Enrique Corona Morfín, con el objetivo de brindarles herramientas para reconocer, comprender y gestionar sus emociones. Acompañado por el secretario de Salud, Víctor Manuel Torrero Enríquez, y la subsecretaria de Educación, Katia Paola Vázquez Solórzano, el titular de la dependencia educativa destacó que esta estrategia es impulsada por el gobierno de la presidenta Sheinbaum y busca fortalecer el bienestar socioemocional y favorecer una convivencia pacífica en los espacios escolares, esto en concordancia con los principios de la nueva escuela mexicana. Ante la comunidad estudiantil, así como representantes del Sindicato Nacional de Trabajadores de la Educación y del Gobierno de México, Adolfo Núñez resaltó la importancia del trabajo coordinado entre autoridades, docentes e instituciones para acompañar a las y los estudiantes en el desarrollo de habilidades socioemocionales. A través de este programa, el ABC de las Emociones, se generan espacios de reflexión y aprendizaje en las aulas para atender y prevenir problemas relacionados con la salud mental y el bienestar socioemocional de jóvenes de 14 a 18 años, principalmente estudiantes de secundaria y bachillerato. En estos espacios, los estudiantes pueden identificar y expresar sus emociones, así como desarrollar herramientas que contribuyan a fortalecer la convivencia escolar. En otros temas, con el tema bibliodiversidad, comunidades y editoriales independientes, este miércoles se inauguró la Feria del Libro de la Universidad Intercultural de Colima, la FLUIC 2026, en la explanada de los murales en el campus Comala, encabezada por la rectora Catalina Suárez Dávila y Juan José Arias Orozco, subsecretario de Cultura del Gobierno del Estado. También asistieron Daniela Orozco Pineda, quien es presidenta municipal de Comala, María del Carmen Carrillo Rodríguez, subdirectora de Educación Superior de la Secretaría de Educación y Cultura, así como estudiantes y representantes de la Junta de Gobierno Universitaria. Antes de inaugurar la FLUIC, el subsecretario de Cultura destacó la realización de esta tercera edición de la feria con la participación de estudiantes, personal docente, editorial y autores invitados, celebrando la apertura de estos espacios para fomentar la lectura y la creación. Por cierto, con el objetivo de impulsar la profesionalización en el ámbito literario, la Subsecretaría de Cultura brinda talleres gratuitos para escritoras y escritores que se realizarán en el marco de la Feria del Libro de Colima del 1 al 4 de octubre en la Casa de la Cultura de Villa de Álvarez. Esta es otra feria. A la que le acabo de decir hace unos instantes es la Feria del Libro de la Universidad Intercultural que se desarrolla en Comala. Pero del 1 al 4 de octubre se va a desarrollar la Feria del Libro de Colima, ¿sí? Pero tendrá la sede en esta ocasión en la Casa de la Cultura de Villa de Álvarez. Esta es a la que me refiero. Bueno, pues con la participación de artistas locales y nacionales, estos talleres dirigidos a jóvenes y adultos ofrecen un espacio que acerca la poesía, la narrativa gráfica, la creación de fanzines y el trabajo editorial. Algunos de estos talleres son Selfie Poética, impartido por la escritora Cel Cabrera, y Catálogo de Monstruos, Sombras, Siluetas y Metáforas, impartido por el ilustrador Memo Campanur. Los enlaces de registro y horarios pueden consultarse en las redes oficiales de Cultura Colima y de la propia Feria del Libro. Con el fin de ampliar las opciones deportivas para niños, jóvenes y población en general, se impulsan nuevas actividades en el Centro Acuático de Occidente, donde se incorpora el polo acuático en categorías infantil, juvenil y máster. Esta actividad forma parte de las acciones del Instituto Colimense del Deporte para aprovechar la infraestructura deportiva y generar nuevos espacios de práctica, formación y desarrollo deportivo. El titular del INCODE, Alejandro Rodríguez, informó que como parte de esta iniciativa, los entrenamientos de este polo acuático para categorías infantiles y juveniles se realizarán los viernes y sábados por la mañana. Asimismo, el equipo Nutrias del INCODE realizará clases muestra para quienes deseen integrarse a este proyecto el jueves a las 17 horas para niñas, niños y jóvenes de 9 a 16 años, bajo la conducción del profesor Jorge Ramírez, y el sábado 26 de septiembre a las 8:30 horas para personas de 30 a 60 años. Las personas interesadas pueden acudir a las oficinas del Centro Acuático de Occidente en la Unidad Deportiva José María Morelos y Pavón a fin de conocer los requisitos de inscripción, las opciones disponibles para incorporarse a las actividades que a través del INCODE pues se generan estos espacios para que más personas tengan acceso a nuevas disciplinas y encuentren en el deporte pues una alternativa para su desarrollo, bienestar y convivencia. Y antes de ir con el reporte del clima, la tarde de este miércoles se llevó a cabo la octava mesa de trabajo de la Ruta NAME, que es un espacio en el que instituciones del gobierno del estado, que preside la gobernadora Indira Vizcaíno, presentaron avances y acciones realizadas para fortalecer la prevención, atención y protección de niñas y adolescentes menores de 15 años que son madres o que se encuentran embarazadas. Durante la sesión, Diana García Silva, asesora técnica de la Ruta NAME, presentó el registro de 45 NAMES detectadas hasta el presente mes de septiembre, una información que permite reforzar la coordinación institucional y generar respuestas oportunas desde un enfoque de derechos humanos, perspectiva de género y protección integral. Estos trabajos interinstitucionales pues refrendan, señala el boletín, el compromiso de las autoridades para prevenir las violencias y vulneraciones de derechos que afectan a niñas y adolescentes.
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1: Para hoy 24 de septiembre, el Servicio Meteorológico Nacional señala que este día el huracán Polo continuará desplazándose como huracán de categoría mayor en la escala Saffir-Simpson al sur de las costas de Michoacán y Colima. Su circulación mantendrá la probabilidad de lluvias puntuales intensas en zonas de Jalisco, Colima, Michoacán y Guerrero, así como lluvias muy fuertes en zonas de Nayarit, además de oleaje elevado y rachas de viento en costas de dichos estados. A su vez, el monzón mexicano, inestabilidad atmosférica y una circulación ciclónica en altura sobre el noroeste del territorio nacional ocasionarán lluvias muy fuertes en zonas de Chihuahua, lluvias fuertes en Sinaloa y Durango y chubascos en Baja California Sur y Sonora. Por otra parte, canales de baja presión en el interior del país en interacción con inestabilidad atmosférica, una circulación ciclónica en altura sobre la península de Yucatán, además de la onda tropical número 40. 41 que se desplazará sobre el sur de México, originarán lluvias puntuales intensas en zonas de Oaxaca, Chiapas y Tabasco, así como chubascos y lluvias fuertes a muy fuertes en estados del noreste, norte, centro y oriente de México, incluida la península de Yucatán. Un frente se aproximará a la frontera norte de México, propiciando rachas de viento en dicha región. Finalmente, una circulación anticiclónica en niveles medios de la atmósfera mantendrá el ambiente caluroso a muy caluroso en el norte de la República Mexicana, Golfo de México y la península de Yucatán. Para la región Pacífico Centro, el pronóstico emitido a las 6 de la mañana marca cielo nublado en el transcurso del día, con lluvias puntuales intensas en Jalisco, Colima y Michoacán, lluvias muy fuertes en Nayarit, mismas que podrían originar el incremento en los niveles de ríos y arroyos, deslaves, inundaciones, encharcamientos y visibilidad reducida. Todas las lluvias con descargas eléctricas y posible caída de granizo. Por la mañana continuará el ambiente fresco a templado, durante la tarde ambiente cálido a caluroso, viento de 60 a 80 kilómetros por hora con rachas de 90 a 110 kilómetros en costas de Michoacán, viento de 60 a 70 kilómetros por hora con rachas de 80 a 90 kilómetros por hora en las costas de Jalisco y Colima y rachas de hasta 30 kilómetros por hora en Nayarit, oleaje de 6 a 8 metros de altura en las costas de Michoacán, de 4 a 6 metros de altura en las costas de Jalisco y Colima y de 2 a 3 metros de altura en las costas de Nayarit. El dólar, de acuerdo a lo que marcan portales bancarios, a la compra 16.97, a la venta 17.93. El euro a la compra 19.95 y a la venta 19.96. De acuerdo al último reporte, el huracán Polo amplió su circulación a escala 5 en la Saffir-Simpson, mantiene la probabilidad de lluvias muy fuertes a puntuales intensas en los estados del occidente y sur del país. A su vez se prevén vientos fuertes y oleaje elevado en las costas. La distancia al lugar más cercano es a las 6 de la mañana, a 280 kilómetros al oeste-suroeste de Zihuatanejo, Guerrero, y a 260 kilómetros al sur de Manzanillo. El desplazamiento es a 15 kilómetros por hora hacia el noroeste. El pronóstico de lluvia, bueno, eso ya lo dije, la zona de vigilancia se mantiene en la zona de prevención por efectos de vientos de tormenta tropical desde Tecpan de Galeana, Guerrero, hasta Manzanillo, Colima, y zona de vigilancia por efectos de vientos de tormenta tropical desde el oeste de Manzanillo hasta Playa Pérula, en Jalisco. Las recomendaciones son extremar precauciones a la población en general en las zonas de los estados mencionados por lluvias, viento y oleaje, incluyendo navegación marítima, y atender las recomendaciones emitidas por las autoridades del Sistema Nacional de Protección Civil en cada entidad. Se prevé que Polo continúe como huracán categoría 5 todavía el día de mañana, 25 de septiembre, y el día 26 estaría tal vez disminuyendo a categoría 4, mientras que el próximo 28 de septiembre, que es lunes, se prevé que descienda a categoría 3, y ahí alrededor del 29 de septiembre, ya como huracán en categoría 1 en Puerto San Andresito, en Baja California Sur. Hay que tener en cuenta que estos son pronósticos, son proyecciones que pueden ir variando, porque los fenómenos hidrometeorológicos como este, pues están en constante desarrollo y cambio, ¿verdad? Y, a decir de los propios expertos, es la temperatura del mar la que ha propiciado, pues, el fortalecimiento de este huracán. Si me lo permite, vamos a una pausa. Estoy también en vivo a través de las redes sociales en Facebook. Búsqueme como Informe 24 Colima y ahí podrá también tener contacto con su servidor. Una pausa, volvemos.
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1: Las 7:30, vamos a tener varios enlaces un poco más adelante también con las unidades de protección civil para ver qué medidas están tomando ante la cercanía del huracán Polo, categoría 5, pero antes hay también otros temas relevantes, por cierto, que pues han estado en la agenda, que son temas pendientes. Uno de ellos tiene que ver con el asunto de la salud mental. ¿Qué se está haciendo desde el tema de la salud mental? ¿Cómo se está promocionando, promoviendo y también legislando? Para eso tengo comunicación con la diputada Karen Jurado. ¿Cómo estás, diputada? Buenos días.
2: Muy buenos días, Edgar. Excelente mañana.
1: ¿Qué nos puedes comentar, diputada Karen, al respecto del tema de la salud mental? Que sabemos, pues ahí en el Congreso del Estado estuvieron también abordando esta temática, estuvo presente el secretario de Salud, el coordinador de Atención a Salud Mental y Adicciones, también de Gobierno del Estado.
2: Sí, mira, te comparto.
1: Bueno. ¿Sí me escuchas, diputada? ¿Me escuchas, diputada?
2: Sí.
1: Te
2: sí,
1: perdimos
2: sí,
1: un momento.
2: ¿Me escuchas?
1: Sí, te escuchamos.
2: Ok. Te comentaba que precisamente durante este mes, septiembre y octubre, existen diversas acciones que se realizan en torno a la atención a la salud mental, el manejo de las adicciones y también la prevención del suicidio. Pues bien, tu servidora desde la Comisión de Salud y Deportes estuvo llevando a cabo diversas mesas de trabajo, foros y encuentros con especialistas que nos permitieron al fin poder generar esta nueva ley de salud mental y adicciones del Estado de Colima. ¿Qué es lo que implica? Pues bueno, derogamos, ya desaparecimos la ley anterior que tenía 20 años desde su creación y que no había tenido un cambio significativo para seguir sumando acciones en beneficio de la sociedad. Al generar esta nueva ley, nosotros lo que estamos haciendo es aperturar las condiciones para que cualquier persona pueda recibir atención, ante todo eliminando los estigmas y buscando no solamente que se atienda cuando ya existe alguna situación de vulnerabilidad o de riesgo en una persona, por ejemplo, que pueda tener alguna condición de consumo de cierto tipo de sustancias. También buscamos la prevención. Y en este aspecto de la prevención, pues incluimos lo que se conoce como centros de rehabilitación, ahora centros residenciales, con el objetivo muy puntual que tengan una correcta regulación, que exista un seguimiento sobre los tratamientos y procedimientos que realizan para poder atender a las personas que requieran de sus servicios.
1: O sea, lo que se hizo fue, digamos, aterrizarla a la realidad que tenemos, y no por mera ocurrencia, sino a través de la realización de foros, la consulta también a las personas que están relacionadas, a los expertos, y sobre todo esto, ¿no?, que pienso que había sido un reclamo desde hace tiempo, el tema de los centros que se dedican también a atender el tema de la salud mental, las adicciones.
2: Sí, efectivamente, y también logramos consolidar el observatorio. Este observatorio de salud mental y adicciones nos permite conocer bien a profundidad cuáles han sido estos principales factores de riesgo para el que las personas puedan ver el consumo de ciertas sustancias o cuáles son las coincidencias que de repente podemos encontrar en intentos de suicidio. Y puntualmente, pues se formaliza la línea de la vida. La línea de la vida, que es el 800-911-2000, es una línea disponible 24 horas para que cualquier persona que se sienta vulnerable, cualquier factor de riesgo que implique de manera particular poner en riesgo su vida, tengan este acompañamiento y sean atendidos adecuadamente para no suceda ninguna situación lamentable ahí en casa. casa o en cualquier situación, y precisamente pues permite seguir consolidando que esta Comisión Estatal de Salud Mental y Adicciones tenga toda la información, pero al mismo tiempo sea este eje rector con las instituciones de los tres órdenes de gobierno, pero también en la iniciativa privada o en las escuelas, generar los mecanismos adecuados para mantener a la población en general informada, pero brindar sobre todo la atención ante cualquier situación que se pueda presentar.
1: Sí, yo recuerdo hace pues que algún par de meses, me parece, estuvo por acá precisamente el coordinador de salud mental y adicciones, nos abundaba sobre algunos tipos de trastornos que existen, ¿no? Y que llevan a las personas también a cuestiones de depresión. Y bueno, aquí al aire una persona se comunicó y nos decía, bueno, pues yo ya estoy hasta planificando ya encargar mis cosas, ¿no? Con familiares, porque pues yo ya perdí toda esperanza, bueno, lo dijo de otra forma, pero era precisamente eso, estaba pensando en quitarse la vida. Entonces, como que el tema de la salud mental es algo que se debe hablar y que debe estar monitoreado, y me parece que pues esta adecuación, este tema, la realización de los foros, todo lo que ha llevado el actualizar la ley, pues denota también un interés de parte de las autoridades, pero que pues no debe quedar solamente como letra, ¿no, diputada? Sino que también debe aplicarse, fortalecerse las campañas que ya existen, y también el socializarlo, pienso yo, con la ciudadanía.
2: Sí, efectivamente, justo en el transcurso de esta semana estuvimos en este Consejo Estatal de Salud Mental y Adicciones, donde forman parte de los 10 municipios, también la academia, la iniciativa privada, diferentes dependencias y colegios de psicológica, y hablábamos precisamente cuál es este impacto que se busca tener con esta nueva ley, y sobre todo el seguimiento puntual que se le va a estar dando para el cumplimiento. Desde la Presidencia de la República, con la doctora Claudia Sheinbaum Pardo, aquí en el estado, se han generado diferentes acciones para hablar todavía más de este tema, pero sobre todo generar los mecanismos para que nuestras infancias, nuestras juventudes, sepan que no están solos, que ante cualquier situación o sentimiento que pudiera abordarles en cualquier etapa de su vida, pues existen precisamente las responsables encargadas de darle este seguimiento puntual para poder encontrar los canales adecuados y no existan pues situaciones que después tengamos
1: que lamentar. Te perdimos momentáneamente, diputada, de nueva cuenta. Bueno, hay un detalle ahí en la comunicación. Bueno, ¿sí me escuchas, diputada? Bueno,
2: sí.
1: Bueno, te preguntaba, está también el tema, aprobaron ahí en el Congreso esta iniciativa enviada por la gobernadora a fin de otorgar vivienda a el personal, los elementos de la Secretaría de Seguridad y Protección Ciudadana. Pedirte algún comentario al respecto.
2: Sí, estamos muy contentos de este proyecto que presenta como iniciativa la gobernadora del estado, que va a permitir que cerca de 250 policías estatales junto a su familia puedan tener la oportunidad de adquirir un patrimonio propio. Este programa ya está disponible, se deben de acercar las personas interesadas al Instituto de Pensiones para poder realizar su trámite, y va a estar vigente hasta el 30 de octubre, por eso es muy importante que atiendan las convocatorias quienes estén interesados. Hoy estamos viendo un cambio muy significativo desde el gobierno de la maestra Indira Vizcaíno Silva, el generar mejores condiciones pues para quienes cuidan todos los días de Colima, ¿no? Lo vimos hace unos meses con este incremento salarial que se destinó, esta elevación de rangos también en oficiales que tenían más de una década prestando servicios y que nunca se les había volteado a ver con digna atención, y bueno, ahora se crea este programa de créditos hipotecarios que van a permitir a policías estatales que no tengan casa propia poder hacerse de su patrimonio.
1: Correcto. Diputado, ¿algo más que comentar?
2: Pues mira, te comparto que ahorita ya tenemos también vigente la convocatoria al mérito médico en su edición 2026. Por ahí tenemos en nuestras redes sociales la liga con toda la información, también en las páginas oficiales del Congreso del Estado. Invitar a cualquier médica, médico que desee postularse, o si bien si conocen algún médico destacado y quieran reconocerlo, va a estar vigente esta convocatoria hasta el próximo 2 de octubre, por lo que tenemos tiempo suficiente para poder atender esta convocatoria, y durante este mes de octubre, el 23, celebramos a las médicas y médicos de México, pues poder hacer la entrega también desde el Congreso del Estado de esta presea.
1: Diputada, te agradezco mucho esta comunicación. Buenos días.
2: Excelente mañana.
1: Muchas hasta gracias. Pronto. Es la diputada Karen Jurado, que preside la Comisión de Salud en el Congreso Estatal. Se han hecho adecuaciones a la Ley de Salud Mental, que pues bueno, desde hace tiempo se decía, oye, a ver, los centros, ¿cómo se llaman? De rehabilitación, ¿quién los el da seguimiento? ¿Cuáles son las mecánicas, los reglamentos? Entonces, todo esto se sometió también a un estudio, se hicieron foros, que pienso que es lo que también debe ser relevante en la creación o modificación de leyes, ¿no? Que exista este diálogo, este contacto con los expertos, con las personas involucradas. Entonces, en este caso, se está desarrollando. Son las 7:41, tenemos de nueva cuenta pausa, volvemos con más aquí en Informe 24.
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0: 7:45. Faltan 15 minutos para las 8 y agradezco que nos tome la llamada el titular de la Unidad Estatal de Protección Civil de Gobierno del Estado, Eric González Sánchez. ¿Cómo estás, Eric? Buenos días.
1: Hola, muy buenos días. Pues con el gusto de acompañarte a ti y a todo el auditorio esta mañana.
0: Han sido días de mucho trabajo, Eric, ante la cercanía del huracán Polo, pero pues no tenemos lluvia. ¿Qué es lo que está sucediendo?
1: Sí, mira, pues ha sido un huracán con características muy particulares. Siempre este tipo de fenómenos ciclónicos, pues evidentemente son muy erráticos. Principalmente de dos fuentes muy importantes, que es la temperatura la temperatura del mar en la zona más superficial y la humedad en el ambiente, y bueno, esto los hace ser muy cambiantes con cada hora, ¿no? ¿Qué es lo que tenemos? Es un sistema que desde el día domingo ya se pronosticaba su formación, ya se hablaba de una intensificación muy rápida y que iba a seguir una trayectoria paralela a las costas del Pacífico, situación que se ha venido cumpliendo. Sin embargo, algunas condiciones muy particulares, precisamente en la temperatura del mar, en el océano, provocó que pues fuera no con la rapidez que se esperaba su desplazamiento, ¿no? Esto el día, precisamente el día martes, estuvo casi estático frente a Guerrero. Ayer empezó su desplazamiento muy lento y ahorita pues está pasando ya casi frente a Colima. Sin embargo, se observa que se está abriendo ligeramente y eso pues nos ha permitido de alguna manera estar un poco más tranquilos. Te adelanto que en este momento no se registran lluvias en los 10 municipios del estado. Sin embargo, vamos a mantener muy atentos. En este momento se encuentra a 260 kilómetros de la ciudad y puerto de Manzanillo. Y pues como lo venimos platicando, está empezando también a abrirse ligeramente hacia el mar y eso nos de alguna manera nos quita este riesgo que nos ha mantenido. Es un huracán potente, es un huracán categoría 5. Hay que recordar que el huracán categoría 5, su principal riesgo deberían de ser los vientos. Sin embargo, bueno, para este caso, lo que se estuvo estudiando con el Servicio Meteorológico Nacional es que pues nos va a dejar bastante oleaje en la zona de costas, ¿no? Sí. No se descarta la posibilidad de lluvia para el día de hoy.

0: condiciones pues para que sea una playa con un riesgo elevado. Y bueno, nos seguimos manteniendo muy atentos con personal desplegado, estamos sesionando permanentemente vía remota con la Coordinación Nacional de Protección Civil, con los estados de Guerrero, Michoacán, Jalisco. Tampoco tuvieron afectaciones importantes en los estados vecinos nuevos al sur. Y vamos a seguir muy pendientes, vamos a seguir compartiendo la información en el momento que sea necesario. Se ha estado sesionando, se está en comunicación constante con la gobernadora del estado para que podamos tomar las mejores decisiones. Hasta este momento no ha sido necesario suspender clases. Las actividades han podido desarrollarse de manera normal y este tipo de decisiones se hacen siempre con toda la información puntual que nos ofrecen pues, los meteorólogos expertos.
1: Hombre, pues un reporte muy completo, Eric. Entonces, desde el primer momento han estado siguiendo la evolución de este fenómeno. Es precisamente el hecho de que son cambiantes, ¿no? Los fenómenos hidrometeorológicos, que no hemos tenido lluvia hasta el momento. Sin embargo, ustedes continuarán monitoreando hasta que ya no ejerza, digamos, efectos, ¿no? Sobre las costas colimenses.
0: Sí, mira, ya ahorita aumentó un poquito su velocidad, ayer venía a 7 kilómetros por hora avanzando, ahorita la duplicó, más o menos está a 15 kilómetros avanzando este huracán. Vamos a seguir muy pendientes de su evolución, está descartado desde el inicio que pueda ser un impacto en tierra, entonces está empezando a abrirse un poquito, va a continuar. Tiene energía suficiente para continuar con huracán, pero bueno, ya de alguna manera está pues alcanzando ya la altura del estado Colima, ya empieza a ir al norte. Y sí, digo, vuelvo a repetir, no se descarta la probabilidad de lluvias para Colima, también nos va a ingresar humedad y bueno, se pueden registrar lluvias en la parte norte durante la tarde, noche del jueves, viernes, ojalá, porque también necesitamos lluvias para el fin de semana podamos disfrutar de ellas, porque, híjole, la temporada también de este que se nos viene va a ser complicada.
1: Eric González, te agradezco mucho este enlace. Buenos días.
0: Gracias, muy buen día, saludos.
1: Es el director de la Unidad Estatal de Protección Civil, director general de la Unidad Estatal de Protección Civil de gobierno del estado. Han estado atentos al pendiente, no se ha saturado, diría yo, de información al respecto de Polo, tampoco se ha minimizado el riesgo que representa. Estamos hablando, tal como lo dijo Eddie González, pues de un huracán categoría 5, ¿no? Y ese, cuando toca tierra, no, hombre, pues, genera de verdad fuertes daños, ¿no? Daños intensos. Sin embargo, la trayectoria en ningún momento ha tenido esa probabilidad de impactar con las costas de Colima. De hecho, en territorio nacional no. La trayectoria que lleva hasta el momento sí presenta posibilidad, probabilidad de impactar en Baja California. Baja California Sur como categoría, huracán categoría 1. Es la proyección que eso ocurriría. A ver, como que la gráfica que hicieron aquí está media, no permite ver muy bien. El 28 de septiembre es lunes, ¿no? El lunes podría impactar en Baja California Sur. Ya estaría muy lejos de Colima. Los efectos de las bandas nubosas, pues es lo que se espera que en las próximas horas pueda generarnos lluvias. No con la intensidad tal vez que se había planteado en un inicio, aún así, lo dije ayer, lo reitero hoy, no es exageración cualquier medida que se pueda utilizar como prevención de un fenómeno de esta naturaleza, ¿no? Entonces, qué bueno que se mantienen vigilantes, hay que estar al pendiente de todas las indicaciones que hacen las autoridades y representantes de Protección Civil. A ver, por acá me dice Alejandro Olivares, dice, en Cofradía de Juárez ya empezó una pequeña llovizna en estos momentos. Muchas gracias, Alejandro, por reportarlos. Sí, efectivamente, lo que nos acaba de decir el director de la unidad estatal es la probabilidad de lluvia, sobre todo en la zona costera, ¿no? La franja costera, por obvias razones. Sin embargo, pues todo fenómeno hidrometeorológico pues puede cambiar de repente trayectorias, condiciones,

0: Y es por ello que hay que permanecer atentos y a la información oficial, insisto. Y permítame ser enfático en este aspecto, en este tema. ¿Por qué? Porque se dan lugar a rumores que generan alarma, que desinforman y que generan también controversias, ¿no? Entonces, lo importante es mantenerse atento a lo que reportan en este sentido las instituciones autorizadas, las que están al pendiente, las que conocen de primera mano, pues todos estos aspectos meteorológicos. Oiga, en otro tema, le comento a usted que luego de casi, ¿qué? 20 años, fue entregado al CRIT Colima, que es el Centro de Rehabilitación y Educación Especial, el CREP, recibió nuevo vehículo. Tenían casi 20 años sin recibir una unidad adaptada. Ante esto, la gobernadora Indira Vizcaíno resaltó que fue así debido a que los primeros 2 años de la administración, pues prácticamente se dedicaron a pagar deuda. ¿Por qué? Pues recordará usted que con Nacho Peralta, pues no le pagaban ni a los trabajadores, dejaron vacías las arcas estatales. Luego entonces, pues no había manera de resolver gran parte de las problemáticas que se tenían, pero pues dijo que se lleva a cabo este esfuerzo para poder resolver. Entre las expresiones que hizo la mandataria es de que luego llovía más adentro del CRE que afuera. Esto es parte de lo que dijo Indira Vizcaíno al hacer entrega de estos vehículos.
1: El motivo que nos tiene aquí hoy, ya lo explicaron muy bien quienes me antecedieron en el uso de la voz, es la entrega de estas 2 unidades que, sin lugar a duda, es un ejemplo más del compromiso que en este gobierno hemos tenido por ir haciendo las cosas mejor. Ahora que escuchaba que hace 20 años que no se contaba con una unidad, por ejemplo, para este servicio, recordaba cómo en tantas ocasiones hemos escuchado cosas similares. Hace 20 años que no teníamos tal cosa, hace 30 años que pedíamos tal cosa, hace 50 años, y los ejemplos ahí están. Este centro lo recibimos cayéndose a pedazos, y ustedes lo saben, llovía más adentro que afuera. Y sí, nos tomó un rato de hacer las intervenciones que se necesitaban, pues los primeros 2 años nos las dedicamos a pagar deudas. Pero al día de hoy, y conforme hemos estabilizado las finanzas, ya van 2 años consecutivos en los que se le invierte, ya es un espacio mucho más digno para las personas que vienen a recibir atención aquí, ya tenemos estas nuevas unidades, ya tenemos más equipamiento, y eso sucede en todos los sectores y en todas las áreas del gobierno.
0: La directora general de DIF Estatal Colima, Diana Cepeda, dijo que la entrega de estas unidades adaptadas representa mucho más que un vehículo, que son movilidad, que significan autonomía y oportunidades para las personas que acuden a esos centros. También la coordinadora del CRE, Silvia Lima Ojeda, expresó que después de 20 años y gracias a las gestiones de la mandataria, ahora cuentan con 2 unidades multipropósito adaptadas, una grande y otra mediana, que permitirá acudir a las unidades básicas de rehabilitación a brindar consulta y fortalecer la atención a personas con discapacidad, destacando que son el primer centro que cuenta con este equipamiento. También ahí estuvo presente la Secretaria de Bienestar Social, Inclusión y Mujeres, Viridiana Valencia Vargas, y el diputado federal Leoncio Morán, quienes felicitaron a la mandataria Indira Vizcaíno por esta inversión que dijo permite dignificar el trato que se les otorga a las personas con discapacidad. También estuvo presente el director del Instituto Colimense para la Discapacidad, David Monroy Rodríguez. Son las 7:57, el chilatero de Acapulco nos manda por acá también un video, dice: buenos días, feliz jueves, hoy es un gran día en nuestras vidas, bendito sea Dios. Y dice también: buen día, mi hermano, te saludo con el gusto de siempre, que tengan un excelente día, tú y tu amable auditorio. Por acá en Tecomán ya empezó a lloviznar, bendita lluvia. El Chocorrol ya se reportó, dice: bendecido día, mis estimados Edgar y Bolis, les mando un fuerte abrazo, saludos a Cayero, saludos al ingeniero Chava, saludos a la Fiebre Amarilla. Después de unos días en Centro Médico de Occidente, ya andamos aquí. Pues, ¿qué te pasó, mano? y agradeciendo el apoyo porque a través de su noticiero por fin la CAPDAN ya nos arregló el problema de las aguas negras. Agradezcale pues a la institución CAPDAN. También ayer me reportaban de Tecomán que ya habían solucionado el tema de unos semáforos también. Hay que agradecer también a las instituciones que están haciendo lo que les toca. 8:02. Tengo mensajes de audio, esos aguántenmelos tantito porque son de otro tema que más adelante con todo gusto los escucharemos. Pausa y volvemos.
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1: Son ya las 8:02. Las 8:02. Les recuerdo nuestro WhatsApp aquí en el estudio 312-22-987-98, donde nos puede dejar sus mensajes, sus comentarios, sus denuncias. Aquí en Informe 24, y tenemos también algunos mensajes de voz. A ver, antes de ir con los periódicos. Edgar, ya arreglaron el megabache de la avenida Manzanillo, gracias. También se ocupa que bacheen de perdida el bulevar de Las Brisas hacia el auditorio. Está horrible, dice. Oye, pues qué bueno que atendieron, porque acá en el municipio de Colima dice y dice y dice, todos los días estuvimos duro y dale, que alrededor de la universidad estaban los baches, y pues se pasó creo que mes y medio, ¿no? Los baches crecieron, tuvieron hijitos, hasta nietos. Ya era como todo bache y una parte nada más de asfalto, pero pues para allá fueron a ponerle acá. Y qué bueno que allá rápido fueron, mi estimado Noel, gracias. Ahora sí, vamos con los periódicos. Allá puso usted la... El comentario, periódico de la Universidad de Colima. Xi pide a Trump una relación de socios, no rivales, entre China y Estados Unidos. Me recuerda alguna producción televisiva que se llamaba... ¿Cómo se llamaba? A ver, se me acaba de olvidar. Amigos y Rivales, creo que se llamaba la onda, ¿no? Pues bueno, está señalando Xi Jinping de China al presidente de los Estados Unidos, pues que puedan migrar hacia una relación en la que sean más socios, no tanto rivales, por estas guerras de aranceles, por todas las situaciones que Estados Unidos ha emprendido para tratar de cerrarle el paso al crecimiento chino, que sabemos, pues bueno, pareciera imparable. Develan obras de Sebastián e inauguran el Jardín del Saber en el campus central. Colima preparada y vigilante ante posibles efectos de polo, señala la gobernadora Indira Vizcaíno. Llega presidente surcoreano a México para visita de estado de 3 días, la primera en 16 años. Presentan al rector avances de la 12ª carrera FEUC-UDC del próximo domingo 18 de octubre. Universidad de Colima busca saber cómo convive la comunidad universitaria en Tecomán, cómo viven estudiantes, docentes y trabajadores los espacios de la Universidad de Colima en Tecomán. Esa es una de las preguntas que buscará responder Territorio Loro, Territorio de Paz, un programa que llegó a la delegación de Tecomán con la realización de diagnóstico y cartografía sociales para identificar necesidades, áreas de oportunidad y fortalezas de estudiantes. También nos señalan que al encabezar el encuentro, el rector Cristian Jorge Torres Ortiz Cermeño destacó que la llegada del programa a esta zona forma parte de la continuidad de una iniciativa institucional que busca fortalecer la convivencia dentro y fuera de los espacios universitarios. Son las notas que publica esta mañana el periódico El Comentario, que es el periódico de la Universidad de Colima. Diario de Colima, ONU rebasada ante conflictos mundiales, dice Sheinbaum. La presidenta Claudia Sheinbaum consideró que la Organización de las Naciones Unidas está rebasada frente a conflictos como los de Palestina, Irán, Cuba y Venezuela, y planteó fortalecer al organismo bajo una visión multilateral. En el marco del periodo de sesiones de la Asamblea General, la mandataria sostuvo que México mantiene como principios de política exterior la solución pacífica de las controversias y la autodeterminación de los pueblos. Sheinbaum señaló que la situación en Palestina, la guerra en Irán, los bloqueos comerciales contra Cuba y lo ocurrido en Venezuela muestran las limitaciones de la ONU para responder a crisis internacionales. También cuestionó que buena parte de las decisiones se concentren en el Consejo de Seguridad, integrado por Estados Unidos, China, Rusia, Francia y Reino Unido, países con derecho de veto. Piden presencia permanente de la policía municipal en comunidades. Comunidades del municipio esto es en Tecomán, requieren recuperar la presencia permanente de la policía municipal para reforzar la prevención y atender con mayor rapidez situaciones que corresponden directamente al ámbito local. Así lo planteó el regidor Jorge González. Señaló que actualmente existe poca presencia fija de elementos en las localidades, aunque algunas cuentan con instituciones estatales y federales de seguridad. Puso como ejemplo a Cerro de Ortega, donde hay Ministerio Público y presencia de otras corporaciones, pero existen asuntos que requieren atención inmediata de la autoridad municipal antes de que escalen. González recordó que hace aproximadamente 8 años, esa comunidad tenía 2 unidades de la Policía Municipal de manera permanente, las cuales también atendían reportes en Callejones y San Miguel. Indicó que un esquema similar operaba en Madrid, desde donde los agentes brindaban cobertura a poblaciones cercanas y respondían a situaciones que podían resolverse desde el ámbito municipal. Consideró necesario recuperar ese modelo y mantener las acciones que permitan una atención más cercana a los habitantes, especialmente en comunidades donde la distancia con la cabecera municipal pueda retrasar la respuesta. El huracán Polo provocó estragos en Acapulco. Se intensifica nuevamente a categoría 5. Entrega gobernadora 2 vehículos nuevos al CRE Colima. Lula y Bolsonaro en empate técnico rumbo a segunda vuelta. Son las notas que publica el Diario de Colima. El noticiero. Feria de Empleo Teletón 2026 ofertan vacantes para CRIT Colima. A través de la Subsecretaría del Trabajo y el Servicio Nacional de Empleo Colima, el Gobierno del Estado de Colima realizó la Feria de Empleo Teletón 2026, en la que la Secretaría de Bienestar, Inclusión Social y Mujeres, Viridiana Valencia Vargas, participó en representación de la gobernadora Indira Vizcaíno, con el objetivo de vincular a profesionistas de la entidad con oportunidades laborales que ofrecerá el nuevo CRIT, que se construye en esta capital. Viri Valencia destacó que la apertura del Centro de Rehabilitación e Inclusión Infantil Teletón representa un logro para miles de familias colimenses y una oportunidad para brindar atención especializada a niñas, niños y adolescentes. Nos va a ir mejor en 2027, afirma Sheinbaum. Develan obra de Sebastián e inauguran el Jardín del Saber, diseñado para el descanso y encuentro de la comunidad universitaria y la sociedad en general. Este martes por la tarde, bajo una lluvia ligera, se inauguró en el campus central de la Universidad de Colima un espacio llamado Jardín del Saber, dentro del cual develaron la columna del conocimiento, escultura del artista mexicano Sebastián. En la ceremonia, que fue encabezada por el rector Cristian Torres Ortiz Cermeño, estuvo presente el creador de esta obra, nacido en Ciudad Camargo, Chihuahua, en 1947, con el nombre de Enrique Carvajal González. En su intervención, el rector dijo que la Universidad de Colima es una institución pública que se ha mantenido a la vanguardia en el cumplimiento de sus funciones sustantivas, porque asume, aseguró, la responsabilidad de orientar a la sociedad en los asuntos de educación superior, de investigación y extensión de la cultura y el deporte. Recibe CRE vehículos adaptados tras 2 décadas. Detectan a 45 niñas y adolescentes embarazadas. Huracán Polo se intensifica de nuevo a categoría 5. Disponen polo acuático en Colima. CEMAR cierra 6 puertos del Pacífico ante Polo. Son las notas que publica esta mañana en su primera plana el periódico El Noticiero. Diario Ventanas. CEMIC Colima conmemora su 40 aniversario. En el marco de la conmemoración por sus 40 años de historia, la Cámara Mexicana de la Industria de la Construcción, Delegación Colima, llevó a cabo una reunión donde destacaron la importante labor e influencia del gremio en el avance y progreso del Estado, así como el empeño de sus integrantes. Durante su mensaje, Edgar René Cruz Benavides, dirigente de CEMIC, destacó que la fecha representa mucho más que una celebración, pues sintetiza la capacidad de los constructores para adaptarse, superar la adversidad y continuar avanzando ante crisis económicas, transformaciones políticas, nuevos retos técnicos y escenarios complejos. Añadió que la resiliencia también se expresa en las empresas formales responsables y comprometidas que se capacitan, se profesionalizan y se reinventan para responder a las exigencias actuales. Develan obra de Sebastián e inauguran el Jardín del Saber en el campus central de la Universidad de Colima. Reconoce IMSS Colima labor de médicas y médicos. En el marco del Día de la Médica y el Médico Residente, El Instituto Mexicano del Seguro Social en Colima reconoce la dedicación de quienes cursan una especialidad médica y refrenda su compromiso como institución formadora de profesionales altamente capacitados para responder a las necesidades de salud de la población. El IMSS señala un comunicado, desempeña un papel fundamental en la preparación de nuevas generaciones de especialistas mediante programas académicos que integran conocimientos científicos, experiencia clínica, investigación y desarrollo de habilidades. Este modelo permite que las y los residentes consoliden competencias para la toma de decisiones y la atención integral de las personas. Son las notas que aparecen esta mañana publicadas en el periódico diario Ventanas, de circulación ahí en el municipio de Manzanillo. Y vamos ahora con el estado del tiempo, este pronóstico que emite el Servicio Meteorológico Nacional, dependiente de la CONAGUA.
2: El Servicio Meteorológico Nacional de la CONAGUA le informa el pronóstico del tiempo. Para hoy, 24 de septiembre de 2026, el huracán Polo continuará desplazándose como un huracán de categoría mayor en las escalas Saffir-Simpson, al sur de las costas de Michoacán y Colima. Su circulación mantendrá la probabilidad de lluvias puntuales intensas en zonas de Jalisco, Colima, Michoacán y Guerrero, así como lluvias muy fuertes en zonas de Nayarit, además de oleaje elevado y rachas de viento en costas de dichos estados. A su vez, el monzón mexicano, inestabilidad atmosférica y una circulación ciclónica de altura sobre el noroeste del territorio nacional ocasionarán lluvias muy fuertes en zonas de Chihuahua, lluvias fuertes en Sinaloa y Durango, y chubascos en Baja California, Baja California Sur y Sonora. Por otra parte, canales de baja presión en el interior del país, en interacción con inestabilidad atmosférica, una circulación ciclónica en altura sobre la península de Yucatán, además de la onda tropical número 41 que se desplazará sobre el sur de México, originarán lluvias puntuales intensas en zonas de Oaxaca, Chiapas y Tabasco, así como chubascos y lluvias fuertes a muy fuertes en estados del noreste, norte, centro y oriente de México, incluida la península de Yucatán. Un frente se aproximará a la frontera norte de México, propiciando rachas de viento en dicha región. Y finalmente, un anticiclón en niveles medios de la atmósfera mantendrá el ambiente caluroso a muy caluroso en el norte de la República Mexicana, Golfo de México y la península de Yucatán.
1: Es el pronóstico del tiempo, este reporte que emite la Comisión Nacional del Agua alrededor de las 8 de la mañana todos los días, y que pues nos da una idea de lo que se espera en cuanto a las condiciones meteorológicas en los próximos, en las próximas horas. Fíjese usted, están publicando esta mañana diarios nacionales que continuarán las lluvias intensas en distintos estados de la República. Y se prevé que Polo toque tierra en los próximos días, según la proyección de la Comisión Nacional del Agua. Respecto a los lugares donde se esperan lluvias, pues bueno, es pues prácticamente lo que ya escuchamos. Lluvias muy fuertes en el sur y la costa de Nayarit, rachas de vientos de 90 a 110 kilómetros por hora en costas de Michoacán, Jalisco y Colima. ¿Qué es lo que se espera? Se espera que el huracán Polo se mantenga estacionario como categoría 5 hasta el mediodía del viernes 25 de septiembre. A partir del sábado 26 se degradaría a categoría 4 y después continuaría debilitándose hasta alcanzar la categoría 3 hasta la medianoche del lunes 28 de septiembre. La CONAGUA prevé que todavía se degrade a categoría 1 durante la medianoche del martes 29 de septiembre y será ese mismo día cuando toque tierra en Baja California Sur. Ante dicha situación, las autoridades de Protección Civil llaman a la población a extremar precauciones en los estados que pudieran resultar afectados. Así es que esto es el informe, el reporte que hay hasta el momento en este sentido, y que pues hay que mantenerse también atentos a pues cuáles son cuáles son las modificaciones en trayectoria, en fuerza, en posibles también efectos que deje el huracán Polo aquí en el estado de Colima. Bueno, hoy están publicando, por ejemplo, Dulce DW, la agencia informativa alemana, huracán Polo retoma fuerza y pone en alerta al occidente de México. El financiero titula huracán Polo avanza en el Pacífico como categoría 5. El diario El País titula el huracán Polo en vivo, el ciclón vuelve a subir a categoría 5. Lo mismo publica La Jornada. Univisión, ya conoce cómo es Univisión, titula el huracán Polo se convierte en una de las tormentas más fuertes jamás vistas.
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1: ¿Te imaginas si doy las notas así, no? Jamás en la historia. Bueno, el informador, huracán Polo, ¿dónde habrá lluvias hoy 24 de septiembre? Y NMAS publica una nota que señala que un avión cazahuracanes de la Administración Nacional Oceánica y Atmosférica, el NOAA, por sus siglas en inglés, de Estados Unidos de América, entró al huracán Polo, que, de acuerdo a lo que reporta NMAS, es el segundo más intenso en la historia del Pacífico Oriental. Pónganse de acuerdo. Univision y NMAS es de la misma empresa, ¿no? Uno dice que es el que jamás en la historia tan intenso y el otro dice que es el segundo más intenso en la historia. Se trata de la aeronave WP-3D Orion, Miss Piggy, cuya tripulación voló directamente al ciclón el 22 de septiembre, cuando Polo se mantenía como huracán categoría 5 en el Océano Pacífico, frente a las costas de Guerrero, Michoacán y Colima. El Centro de Operaciones Aéreas del NOAA en redes sociales pues compartió un video justo en el momento del sobrevuelo, titulado Hola desde el ojo del huracán Polo. El organismo explicó que esos vuelos recolectan datos para ayudar a mejorar las predicciones y apoyar la investigación sobre los huracanes. En la grabación se pudo observar el instante en que el avión atravesó las bandas nubosas del potente huracán hasta ingresar al ojo del huracán, y es la zona central donde los vientos son más débiles y hay menor nubosidad. La pared es una región con nubes densas y vientos más intensos, mientras que las bandas nubosas son las estructuras en forma de espiral que rodean el ojo. Ayer, alguien muy cercano a mí me mandaba por acá será una especie de nota, ¿no? Que decía la defragmentación del ojo del huracán que ocurrirá y las paredes de, ¿no? Y, oye, ¿y quién está mandando eso? O sea, ¿quién lo respalda? ¿Quién lo firma? ¿Quién? No, pues no sé, me llegó en el WhatsApp. Pues hay que confirmarlo. Hay que comprobarlo, porque ahí es donde viene luego la situación de los rumores. Como dicen, la rumorología, el estudio de los rumores. Bueno, señala la Coordinación Nacional de Protección Civil, por su parte, ha llamado a la población a reforzar las medidas de autocuidado ante los efectos del huracán Polo. Y en un comunicado, la dependencia advirtió que el potente ciclón seguirá como huracán de categoría mayor, por lo menos hasta la mañana del viernes. En ese avance alcanzará su punto más cercano a México hoy jueves 24 de septiembre, cuando se ubique a 230 kilómetros de las costas de Michoacán. Actualmente Polo se ubica como huracán a 270 kilómetros al sur de Zihuatanejo, dice esta nota. Y debido a su circulación, el Servicio Meteorológico Nacional pronosticó lluvias de muy fuertes a intensas, vientos fuertes y oleaje elevado en los estados de Jalisco. Me parece que lo mayor que vamos a ver serán el oleaje y posiblemente la tarde-noche lluvia. Ayer, como a eso de las, ¿qué serían? Las 5 o 6 de la tarde, hubo una lluvia la parte norte de, la parte nororiente, nororiental del estado de Colima, de la ciudad de Colima, perdón. Y decíamos, ahora sí ya empezó. Saquen las sombrillas, ¿no? Pero pues, fueron 10 minutos, man. Y se acabó. Y decían por ahí mis hijos, y el calorón, pa. Y la lluvia, pa. ¿No? Las 8:20. A ver, tenemos más mensajes. Vamos a ver. No, por acá me dejaron un mensaje, ya lo borraron. Bueno, saludos a Reyes Arreguín, que nos dejó por ahí un mensaje, me dicen por acá en el equipo. Una pausa, regresamos.
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1: Las 8 con 26 minutos, 8 con 26. Lacia Pacov está, bueno, emitió ayer por la noche un comunicado donde señala que este jueves 24 de septiembre, personal de la Comisión Intermunicipal de Agua Potable y Alcantarillado de Colima Villa de Álvarez llevará a cabo trabajos de reparación en las redes de drenaje, por lo que será necesario realizar el cierre total de la circulación vehicular en la calle Silverio Núñez con Manuel Gallardo Zamora. Esto es en la zona centro de la ciudad de Colima. Los trabajos iniciarán a partir de las 9:30 de la mañana, o sea, dentro de una hora más o menos, y se prevé que concluyan alrededor de las 2 de la tarde, siempre y cuando las condiciones climáticas lo permitan. Se recomienda a la población tomar rutas alternas y conducir con precaución durante este periodo y posteriormente mientras se concluyen las labores de reparación. En el comunicado, la CEPACOP agradece a los usuarios que realizaron sus reportes a través de los canales oficiales. Señalan que gracias a ello pueden atender oportunamente las necesidades de infraestructura y realizar acciones necesarias para continuar garantizando un servicio eficiente y de calidad para Colima y Villa de Álvarez. Ese es el comunicado emitido por la CEPACOP. A ver, me está llegando, ya vi el mensaje de Reyes Arreguín. Ah, o sea, no tengo datos de eso, mi estimado Reyes. En días pasados, el día de ayer, la CEIDUM también emitió un comunicado acerca de un ajuste a la circulación en la avenida Lapislázuli, eso es en Villa de Álvarez. Se señala que ayer miércoles, hoy jueves 24 y mañana viernes 25 de septiembre hay de nueva cuenta un ajuste en la circulación en la avenida Lapislázuli, ahí en Villa de Álvarez, desde la calle Diamante hasta la calle Circón en sentido norte a sur. Esto por trabajos de bacheo profundo en los carriles. El ajuste a la circulación se mantendrá durante el día y la noche, estos 3 días, por lo que los carriles en dirección sur a norte permanecerán habilitados en doble sentido a lo largo de ese tramo de la avenida. La CEIDUM recomienda a quienes conducen respetar en todo momento la señalización e indicaciones del personal vial que participa en estas obras, pues a fin de evitar cualquier accidente, cualquier incidente, y recordarle también el cierre total que está anunciado por las obras que se desarrollan pues en el tramo de La Salada, ¿no? Hace días también se emitió un comunicado sobre el cierre total. A ver, bueno, es, no lo tengo aquí a la mano, me pasaron uno que es incorrecto. Permítame consultar bien la fecha correcta, pero el llamado es a estar al pendiente a través de esta página, de estas redes sociales, del corredor logístico Colima-Manzanillo, para tener también en claro los días, los momentos en que estará abierta la autopista, los días en los que estará cerrado por los trabajos que obviamente se realizan para poder avanzar y que se quede en tiempo y forma la construcción de esta importante vía de comunicación, esta ampliación, ¿no? Y la reacomodo también de los carriles para evitar los riesgos que tiene este tramo conocido como La Salada. Bueno, pues un momento más le daré por acá las fechas correctas en las que estará cerrado. Hay que recordar que es por la noche, ¿no? Desde las 0 horas hasta las 5 de la mañana cuando se cierran. A ver, aquí está el dato. Es jueves 24, viernes 25, sábado 26, domingo 27 y lunes 28 de septiembre, en que la circulación vehicular será suspendida desde las 0 horas, o sea, la medianoche, hasta las 5 de la mañana durante los días señalados. Durante ese periodo de horario, el transporte de carga pesada no podrá circular, mientras que los vehículos ligeros deben utilizar la carretera libre, la Salada, y las rutas alternas habilitadas en ambos sentidos. Se recomienda a las y los conductores planificar sus recorridos con anticipación, consultar el portal oficial rutasalternas.col.gv.mx, respetar la señalización vial y considerar tiempos adicionales de traslado durante la realización de estas obras. Ahí está ya la información al respecto. A ver, tengo mensajes del auditorio. Hay un mensaje de voz que estaba por ahí pendiente. Adelante, lo escuchamos.
2: Edgar, muy buenos días a todos. Pues nos levantamos ahora con la puntada de que aprobaron una ley anti-memes. El gobierno exige sumisión, exige respeto y no sé cuántas cosas más. Aquí la pregunta es, ¿por qué voy a respetar a alguien que como ciudadano no me respeta? Algo tan básico como es la atención médica, los medicamentos y todo, pues es una burla lo que están haciendo. Desfalcos a ojos vistos, robos a ojos vistos. No sé qué concepto tengan de respeto ellos, pero pues eso están tragando de mi dinero. Aquí en Colima la cosa no difiere mucho. Políticos que se meten, brincan de un partido a otro y que yo les estoy dando de tragar, ¿eso no es una burla? Yo, la verdad, tengo todo el derecho de expresarme y de criticar y de burlarme cuando no hay resultados. La gente, ¿cómo puede estar tan ciega, tan idiota de ver que esto es un gobierno prácticamente autoritario, un gobierno totalitario, y vamos volando peor que Cuba, peor que Venezuela? Y eso no solo se le agradece al gobierno, sino a toda la sarta fanática que vota por ellos. A ver cuánto, qué más, cuánto más van a sacar, qué más van a sacar ahora. Por lo pronto, de mi parte, pues yo pienso que soy uno de los primeros que voy a ir a la cárcel por hacer memes de esta porquería del gobierno. Gracias.
1: A ver, hay que hacer algunas precisiones con lo que dice Francisco Vega. No es algo que esté aprobado, es una propuesta. Y la propuesta, bueno, los diputados de Movimiento Ciudadano, del PAN y del PRI lo han bautizado como una ley anti-memes. Lo que busca esta propuesta, que a ver, déjeme ver bien el dato, porque no le puedo inventar cosas, hay que decir las cosas como son. Javier Corral, que por cierto, pues viene del PAN, ¿no? Javier Corral fue gobernador del PAN, ¿no? ¿Eh? Bueno, Javier Corral, pues fue en el sentido de utilizar símbolos oficiales para tratar de engañar. Esa es la propuesta. Son cambios que se hicieron al artículo 403 bis de la Ley Federal de Protección a la Propiedad Industrial, que originalmente establecía penas de 3 a 7 años de prisión para quienes utilizaran a escala comercial la identidad gráfica, dominios electrónicos, signos o documentos oficiales para inducir al error o al engaño. O sea, cuando se trate de publicaciones que quieran inducir al engaño, por ejemplo, si le aparece a usted ahí una página donde dice, inscríbete aquí para obtener una beca, y te ponen el logotipo del gobierno de México o el logotipo de algo, y te agarran por hacer ese intento de fraude, entonces aplicarían, además de todos los demás delitos que conlleva, pues esta situación, ¿no? Hubo una discusión donde Alejandra Barrales pidió eliminar el artículo, sostuvo que no se puede combatir la piratería afectando la libertad de expresión. Esto porque los legisladores de oposición señalaban que podía utilizarse en una interpretación como una medida en contra de los memes. O sea, no se están prohibiendo los memes, es el uso de identidad oficial con fines de robo, extorsión, engaño, difamación, en fin, ¿no? Entonces, ante estas críticas, el presidente de la Comisión de Justicia, Javier Corral, presentó una modificación al artículo 403 para precisar cuándo se podría considerar un delito. Y con el cambio, la pena pasó de 1 a 5 años de prisión, además de una multa de 1.000 a 10.000 unidades de medida y actualización. También se eliminó la referencia amplia a dependencias y entidades de la administración pública y se estableció que la conducta debe involucrar la identidad gráfica institucional, dominios electrónicos o documentos oficiales de una institución pública. Además, se precisó que el objetivo debe ser engañar sobre el origen oficial de una comunicación, documento, plataforma, servicio o sistema informático y que el uso debe hacerse a escala comercial. Pues estas son las modificaciones que se hicieron para evitar precisamente la interpretación de que este castigo, esta ley, pues vaya hacia un meme. El diputado Corral rechazó que la reforma busque castigar memes o parodias y explicó que el objetivo es evitar casos en los que alguien utilice la imagen de una institución pública para hacerse pasar por ella y engañar a los ciudadanos. El senador puso como ejemplo páginas de internet que utilizan imágenes de instituciones públicas para aparentar que son sitios oficiales y después pedir dinero o engañar a los usuarios. Barrales insistió que el uso de logotipos, figuras gubernamentales y otros elementos oficiales forman parte de los contenidos que circulan en redes sociales, por lo que cuestionó que la reforma deje margen para interpretaciones que pueden afectar la libertad de expresión. El senador priista Pablo Angulo también rechazó la reforma y cuestionó sus posibles efectos sobre quienes utilizan las redes sociales para criticar al gobierno. El dictamen, y creo que aquí está lo importante, fue turnado a la mesa directiva del Senado para continuar con su proceso legislativo. Esa es la información que tenemos, fechada miércoles 23 de septiembre, publicada en el Sol de México, en la versión digital, donde se abunda sobre este tema. Bueno, gracias por su mensaje y aquí la aclaración. Noel dice, este compa es el único que se queja, es prianista. No, oh, pues hay libertad, ¿no? Y aquí damos libertad también de opinión, mi estimado Noel. Dice, ¿desde cuándo hablan que vamos rumbo a Cuba, Venezuela? Y hasta hoy no veo eso. Explíquenle con peras y manzanas que no entiende. No, pero pues se da la pauta, ¿no? Con los comentarios para poder ver, a ver, ok, esa es la opinión, vamos viendo cuál es el contexto, cuáles son los hechos, porque a lo mejor es la misma inquietud que nos expresa Francisco Vega, pues que puede tener alguien más. Entonces sirve para aclararlo, ¿no? En alguna ocasión, una rueda de prensa, un político, voy a omitir su nombre, se enojó por una pregunta que yo hice. Me pasa seguido, ¿no? Entonces, pues con molestia, ¿no? Una reacción. Y recuerdo que en ese momento le dije, oye, es que una pregunta como esta, una pregunta complicada, aparentemente complicada, pues es la mejor, porque te da la pauta para entonces argumentar, decir tus puntos de vista, aclararlo, a ver los hechos, ¿no? Entonces yo pienso que es igual, de un lado, del otro, el poder contrastar, el poder ver lo que hay, los hechos. No digo yo corregir, sino poner sobre la mesa, y eso te da la oportunidad a lo mejor de confirmar el punto que tienes, ¿no? En otra ocasión, me recuerdo, lo voy a decir tal cual, Marta Cepeda, ¿no? Andaba en campaña, llamó una rueda de prensa, e igual le hice una pregunta, dice, no, esa pregunta no, esa no, no te la voy a contestar, porque no. Entonces yo le decía, oye, ¿tú para qué haces ruedas de prensa si no vas a permitir que la prensa te pregunte, te cuestione, te haga llegar puntos de vista para que tú los puedas revelar? Mejor no hagas ruedas de prensa, mejor haz enlaces en vivo. Y bueno, parece que tomó la palabra, ¿no? 20 para las 9, tenemos más aquí en Informe 24, vamos a hablar acerca de donación de órganos. Háganos llegar también sus mensajes al respecto. Nuestro WhatsApp 312-22-987-98, volvemos.
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1: Son ya las 8:43 y en esta parte final de Informe 24, que sea la parte final no significa que no sea importante, ¿eh? Al contrario, lo mejor viene al final. Hoy nos acompaña aquí en el estudio la doctora Gabriela Alejandra Araoz Ubaldo. No es la primera vez que está aquí con nosotros y siempre que nos visita tenemos charlas muy muy interesantes acerca del tema de la donación de órganos y tejidos. Y es que el próximo 26 de este mes, pues es la conmemoración, es el día de la donación de órganos y tejidos. ¿Cómo estás, doctora? Bienvenida.
2: Hola, ¿qué tal? Buenos días. Saludo con mucho gusto a todo tu auditorio. Edgar, muchas gracias por brindarnos estos espacios para hablar de temas tan importantes, tan sensibles, como es la donación de órganos y tejidos con fines de trasplante.
1: Desde la última vez que platicamos, doctora, hasta ahora, ¿qué novedades ha habido?
2: Pues mira, siempre me gusta traer buenas noticias, que la verdad estoy bien orgulloso de toda la población colimense que se ha pronunciado a favor de la donación. Hace un momento, fuera del aire, te platicaba que estamos a 4 donaciones de alcanzar 100 donaciones.
1: 100 donaciones.
2: Este es un trabajo y el reflejo de 3 años y medio, que sí ha sido mucho trabajo, pero, ¿sabes? Tremendamente satisfactorio el poder ayudar a los demás. Entonces, la verdad es que a mí me llena de mucho orgullo de toda la población que se ha sumado a esta maravillosa campaña. Ya son muy pocas familias las que cuando se hace esta entrevista, esta famosa entrevista, para hacerles la petición si quieren donar o no, ya son muy pocas familias que hay negativa. La verdad es que la mayoría me dicen que sí, y eso me llena de mucho orgullo porque quiere decir que la cultura en este tema de la población colimense se ha modificado y modificado hacia un acto de amor y generosidad al prójimo a través de la donación.
1: Me dice que es un logro importante, 100 donaciones.
2: Sí, entonces, ya merito, ya estamos a punto.
1: Entonces, ¿qué número era anteriormente o cómo estaban, digamos, esa media, ¿no?, en el tema de la donación?
2: Recordar que desde hace 3 años y medio en Colima se había hecho una pausa en el tema de donación. Nosotros nuevamente volvimos a reiniciar en el Instituto Mexicano de Seguro Social, en el IMSS Colima, en el Hospital General de Zona Número 1, volvimos a echar a andar este programa en 2023. Ahora ya 2026, ya han pasado un poquito más de 3 años y medio por ahí. Y pues mira, empezamos con una meta inicial marcada. Recordar que pues para todos tenemos indicadores, ¿no? Yo también tengo quien me marca calificaciones. Y tenía yo una meta inicial de 10 donaciones. Ese primer año, esas 10 se convirtieron en 21. El siguiente año me pedían 22, les entregamos 26. El año pasado me pedían 27, les entregamos 28. Y pues mira, ya estamos ahorita celebrando la donación número 96. Pero más allá de estas cifras, esto significa vidas transformadas. No nada más es un número, es una familia que en medio de su gran dolor se pronunció a favor de la donación en un acto sumamente generoso. Y por eso me llena mucho de emoción este mes. Este mes nosotros pintamos a Colima de verde porque celebramos la concientización de la donación de órganos y tejidos. Y como tú bien lo decías, el 26 de septiembre celebramos el Día Nacional de la Donación y Transplante de Órganos y Tejidos. Y precisamente el día de mañana, en el marco del Día Nacional, vamos a tener una ceremonia muy emotiva con todas las familias donantes que se han pronunciado a favor de la donación este año. Entonces realmente para nosotros es un motivo de fiesta porque es donde reconocemos a los ángeles donantes y también a sus valientes y generosas familias.
1: Es precisamente las familias, porque son las que tienen, digámoslo de esta manera, la última palabra, ¿no? O sea, yo puedo manifestar mi voluntad de que si sufro un accidente y alguno de mis órganos pues pueden servir para dar vida a alguien más, que se haga, pero en el momento en el que se solicita o se hace esta entrevista, y esa entrevista que nos hace mención, pues son los papás, los familiares, los hermanos, los que tienen que estar de acuerdo para proceder. Entonces entiendo que por eso es como esta especie de homenaje, ¿no? Para los dos.
2: Así es.
1: Para los familiares y para la persona que muestra su voluntad de donar. Ahora, ¿cómo se ha logrado? Me dice cifras que han sido rebasadas, pero ¿cuál es el trabajo que está detrás, doctora?
2: Tocaste un tema muy importante, Edgar, acerca de la última, ¿quién tiene la última palabra? Si bien es lo más importante es que nosotros en vida expresemos nuestro deseo, ¿qué queremos que pase con nuestro cuerpo? Por ejemplo, yo, Gabriela, si algo tenemos seguro en esta vida es que todos vamos a morir, sí, ¿cierto? Claro. Entonces, pero ¿qué pasa si yo, Gabriela, en vida expreso a mi familia sobre mi deseo de querer donar? El día que un coordinador de donación los aborde a ellos para ver qué va a pasar con mi cuerpo, ellos sea una decisión más sencilla decir que sí a la donación y respetar el deseo de nosotros. Hay una página en el Centro Nacional de Transplantes que los invita a hacer el registro como donadores voluntarios. Sin embargo, si nosotros a los familiares en vida no les dijimos acerca de que estábamos registrados o nuestro deseo de querer donar, finalmente los que toman, como tú dijiste, la última palabra, uh-huh, quien decide son ellos. Entonces, sí, tú me platicabas hace un momento, me preguntabas que cómo se han logrado estos números que han sido maravillosos. Yo te decía que más que números, pues yo lo veo en eso de vidas transformadas, es gracias a la difusión que se ha realizado. Por eso yo estoy bien agradecida con todas las estaciones.

0: la mentalidad y el chip de la gente ha cambiado a favor de la donación. Entonces, lo más importante también es eso, platicarlo en familia, pero que sigamos creciendo en esta difusión. Se debe de hablar de estos temas tan sensibles todos los días.
1: Ahora, ¿cómo es que funciona? Es decir, si una persona está en un hospital, digamos, un accidente, porque luego surgen esas preguntas, claro, ¿no? No le dan la atención requerida porque pues es un donante. Pienso que es también uno de los temores, ¿no? Uh-huh. ¿Sucede así?
0: No, mira, lo primero es que les quede muy claro a toda la audiencia que no es como médicos tenemos la primera encomienda, que es salvaguardar la salud de todos los pacientes. Uh-huh. Entonces, aunque yo, Gabriela, sea donante, si Dios no lo quiera, tengo un accidente, llego a un hospital, a urgencias, lo primero que van a intentar en urgencias es salvarme la vida. Uh-huh. Pero, ¿qué pasa si después de unos días, lamentablemente, mi cerebro ha dejado de funcionar? Uh-huh. Es entonces cuando el grupo de médicos corroboran el diagnóstico de muerte cerebral. Y es entonces cuando se evalúan los órganos y tejidos para ver qué puede ser viable. Antes de abordar a la familia, nosotros, de acuerdo a lo que nos marca la Ley General de Salud, siempre se respeta. Y se respeta el primero, corroborar el diagnóstico. Pero lo primero es, intentamos todo lo humanamente posible, médicamente posible, para hacer que el paciente pues continúe viviendo. Pero ¿qué pasa cuando ya no tiene ninguna oportunidad? Uh-huh. Es entonces cuando, de manera muy respetuosa, bajo dignidad y respeto siempre hacia nuestro donante y la familia, es que yo me acerco a platicarles el tema a las familias.
1: Correcto. Ahora, doctora, digamos, ¿se cobra algo a las familias si van a hacer todo este proceso del trasplante o cuál es el proceso en sí?
0: Esto también es una pregunta bien importante, porque recordar que en México el tema de donación y trasplante es totalmente gratuito. Voy a poner otro escenario. Yo, Gabriela, imaginémonos que tengo enfermedad renal crónica, que vivo con enfermedad renal crónica y que estoy en programa de diálisis peritoneal, que es una manera de sustituir, digamos, la función renal. Yo necesito un trasplante, pero ¿qué pasa si yo, Gabriela, no tengo en mi familia alguien que me pueda o me quiera donar, que también sucede? Es entonces cuando el grupo de médicos nos los inscriben en la famosa lista de espera, que cabe mencionar, Edgar, que en México hay más de 17,000 personas esperando una segunda oportunidad. 17,000. Pero ¿qué pasa si yo, Gabriela, tengo a mi esposo y mi esposo me puede donar y es compatible? Entonces, pero vamos a imaginarnos que él no tiene vigencia, no tiene seguridad social. Eso no hay tema, hay una norma para exentar gastos. Entonces, ¿qué quiere decir? Que todos los pacientes que sean derechohabientes, por ejemplo, yo hablo de mi institución, que necesiten un trasplante y que su donante en vida sea un paciente no derechohabiente, por supuesto que sí le puede donar. Esa es otra lista, esa es la donación, y es otro tipo de donación, que es la donación en el paciente vivo relacionado. Uh-huh. Ahora bien, en el tema de donación cadavérica, nosotros también hemos tenido experiencia en el hospital que hemos logrado concretar dos donaciones en dos pacientes que no fueron derechohabientes. Uh-huh. Estos pacientes nos los trajimos del Hospital Regional Universitario a petición de la familia, que ellos habían manifestado su deseo de donar. Cuando lo trasladamos a nuestro hospital, ahí no se les cobra absolutamente nada. O sea, hay una norma para exentar gastos. Aquí lo que les quiero, el mensaje quiero que transmitir a la audiencia es que en el tema de donación y trasplante hay normas para exentar gastos. Por lo tanto, quien dona y quien hace y quien recibe no tiene ningún cobro.
1: Ok. Ahora, ya nos explicó el proceso de donación cadavérica. ¿Cuántas personas pueden beneficiarse, por ejemplo, con una donación de órganos y tejidos?
0: ¿Te acuerdas que te platicaba de la última donación que tuve? Bueno, les voy a platicar de la última donación que tuve, multiorgánica, el señor Martín. El señor Martín, lamentablemente, fue derivado de un accidente, en su bicicleta, y pues bueno, con el señor Martín se beneficiaron más de 126 personas. ¿Y por qué es esto? ¿Por qué son tantos pacientes? Ajá. Porque recordar que con una sola donación se pueden salvar la vida de 8 pacientes a través de los órganos, pero se puede mejorar la calidad de vida a través de los tejidos. ¿Tejidos como cuál? Como hueso. Entonces, con una donación multitejido, se pueden beneficiar hasta más de 120 pacientes. Esto es por la donación de cartílago, tendones, músculo y hueso.
1: Uh-huh. Dijo que existe un registro nacional. ¿Hay otra forma de hacerlo también para convertirnos en donadores?
0: Lo más importante es platicarlo en familia y decir, el día que yo ya no esté, me gustaría poder seguir ayudando a los demás a través de mis órganos y de mis tejidos. Todos

0: Podemos ser donadores desde los 2 años de edad hasta los 85 años. Claro que cada uno va a poder donar cosas diferentes, ¿verdad? Sí. Se evalúa, yo hago una evaluación exhaustiva de la viabilidad de qué órganos y qué tejidos podrían ser adecuados para procuración de órganos.
1: Y a propósito, ¿qué es lo que se puede donar?
0: En una vamos a imaginarnos en un accidente, que es el pan de todos los días, ¿cierto? Aquí en Colima, vamos a imaginarnos un accidente de moto, que el paciente tenga, lo que tú decías, un diagnóstico de muerte encefálica ya corroborado y de acuerdo a todo lo que nos dice el marco legal de la Ley General de Salud. En este caso, vamos a imaginarnos que se trata de un chico joven, sin ninguna enfermedad previa. En el mejor de los escenarios, este paciente podría donar, si todo está correcto, corazón, pulmones, hígado, páncreas, riñones, hueso, cartílago, músculo, córneas. Entonces, con todos estos órganos se pueden beneficiar hasta más de 126 pacientes.
1: Como el caso que ya nos
0: como en el caso que te platicaba.
1: Sí, y que bueno, también hay donaciones cadavéricas y hay donaciones que se pueden hacer también vivas, ¿no? Como el caso de los riñones.
0: Ajá, como te platicaba, este se llama en el paciente vivo relacionado. Ajá. Son dos programas diferentes, pero la idea es incrementar las cifras de trasplante en México. Como yo te decía, hay más de 17 mil pacientes esperando una segunda oportunidad. Y bueno, recordar que el Instituto Mexicano del Seguro Social es líder en el tema, a nivel nacional, en el tema de donación y trasplante. Pero, repito, más allá de los números, queremos cambiar vidas, queremos ayudar a la población, y qué mejor que ayudar a nuestra población colimense.
1: Ya casi de salida, doctora, ¿dónde podemos encontrar más información? ¿Dónde podemos, conocer más a fondo, encontrar hasta incluso, tal vez se me ocurre un listado de preguntas comunes, ¿no? Al respecto de la donación.
0: ¿Existe algún sitio? Sí, yo los invito a que nos sigan a través de redes sociales, en Facebook, Instagram. Nos pueden encontrar como IMSS Colima. Además, también pueden ingresar a la página www.imss.gob.mx. Ahí hay un link de preguntas y respuestas, como tú lo decías, acerca de la donación. Y también pueden ingresar a www.senatra.gob.mx y ahí mismo los redirigen para registrarse como donadores voluntarios. Y también yo me pongo a su disposición. Me encuentro en el Hospital General de Zona Número 1, en el primer piso. Pueden preguntar por la doctora Gaby Araos y yo con mucho gusto los podré orientar en el tema de donación, pero también en el tema de trasplante.
1: Araos, siempre digo Araos. Creo que estoy pronunciando mal. Pues enhorabuena, qué bueno que estén alcanzados estos objetivos. Me parece que hubo recientemente un anuncio también de probabilidad ya de hacer los trasplantes aquí, ¿verdad?
0: Sí, estamos también en eso. Se están haciendo las gestiones, no es una tarea sencilla, son muchas gestiones. Si bien muchas veces me pregunta la población por qué los órganos no se quedan aquí en el estado, no tenemos todavía programa de trasplante, pero yo espero en un futuro no muy lejano que ya por lo menos los riñones se queden aquí en Colima, y ya se están trabajando tanto por parte de la delegación del IMSS en Colima, también por parte de la Secretaría de Salud.
1: Doctora, muchas gracias por esta charla. Buenos días.
0: Buenos días, gracias.
1: Pues con esto llegamos al final de Informe 24. Nos esperamos en la próxima emisión. Por cierto, hoy a la 1:24 de la tarde con Francisco Buenrostro. No se pierda Informe 24. También en cadena estatal le tendrá lo último acerca del huracán Polo y todo lo que hay que saber del acontecer local, nacional e internacional. Buenos días, páselo bien.
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1: Oigan, qué música tan súper escuchamos aquí en Super 98.9. Hoy estamos a jueves 24 de septiembre del año 2026. Son las 10 de la mañana con 4 minutos y arrancamos este programa de 10 a 11 de la mañana. ¿Cómo están? Espero que muy bien. El día de hoy, Colima nublado. Hay que estar, por supuesto, muy al pendiente todo lo que nos digan ahí en cuestión del clima. Y bueno, pues fíjense que les platico que a partir del día de ayer, pues ya empezamos una nueva temporada de los signos del zodiaco, así que le mandamos saludotes especiales a todos los que son del signo de Libra. Sí, así es. Fíjense que como algunos de nosotros no sabemos en realidad por qué este signo se representa con una balanza, el día de hoy soy como un profesor de la astrología, dices tú. No, pues en realidad, ¿saben por qué le pusieron pues una balanza a este signo? Pues porque coincide pues con el equinoccio, ¿no? Que acaba de pasar, es el momento exacto en el que el día y la noche pues duran lo mismo. Entonces, por eso es esta balanza que se representa el signo de Libra. ¿Y cómo son los de este signo? ¿Cómo son los chicos y chicas de Libra? Pues fíjense que son muy equilibrados. Se supone que ellos siempre en una reunión, en su casa, pues mantienen la armonía del grupo en a donde vayan. Y también ellos son como muy pacíficos, no les gustan los conflictos, no les gusta pelear. O sea, ellos siempre andan pues con la paz dentro de sí. También son muy románticos, le dan mucha importancia al amor, a las relaciones, a los detalles. Les gusta también convivir con la gente, platicar, son muy sociales. Pues les gustan las cosas bonitas. Sí, les gusta rodearse de moda, de todo lo que sea así como estético, ellos les gusta mucho. Ah, eso es lo positivo, pero también en el lado negativo, los Libra son un poquito indecisos. Les cuesta mucho tomar decisiones a la vez que, bueno, pues ahí están algunas características del signo de Libra. Así que les mandamos un saludote muy especial a todos los que sean Libra. Y bueno, pues que la pasen súper bien próximamente en su cumpleaños, que ya viene próximamente, porque es la fecha de Libra, es del 23 de septiembre al 22 de octubre. Así que vamos empezando con este signo. Y bueno, pues también vamos empezando con este programa, así que les damos la bienvenida. 312-22-987-98 es el WhatsApp de Super. Y vamos a iniciar como siempre con una excelente programación musical después de escuchar una hora de Latitud 98.9, rock en tu idioma. Ahora nos vamos a escuchar, después de oír a Madonna, nos vamos con Coldplay y esto se llama Speed of Sound. Las 10:07, buenos días Colima, en Super 98.9.

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1: Escuchamos a Beyoncé aquí sonando en Super 98.9. Son las 10 de la mañana con 21 minutos. Y tengo por acá una invitación para todos ustedes. Quedan invitados formalmente todos los sábados en Centralia, Colima, a partir de las 5 de la tarde, de 5 a 7 de la noche. Hay un evento que va a ser este sábado, porque ya es el último sábado que nos queda del mes de septiembre. Entonces están invitados para que vayan a disfrutar del grupo de baile Piel Canela, que tienen unas coreografías muy bonitas preparadas para todos nosotros. Y después de esta demostración de baile, vamos a poder nosotros también incorporarnos para tratar de aprender algunos pasos básicos que tiene el danzón. Así que si quieres asistir, solamente tienes que presentarte ahí a Centralia a las 5 de la tarde del sábado y puedes asistir con quien tú quieras. Puedes invitar a tu pareja, a tu familia, o si quieres ir tú solito también lo puedes hacer. Así que ahí está la invitación, siempre en Centralia, el centro de todos los mejores eventos para que te diviertas. Oye, son las 10 de la mañana con 22 minutos y fíjate que vamos a hablarte un poquito acerca de Lady Gaga. Fíjate que hace poquito nos enteramos de que pues ya es mamá y ella realmente ahora la vamos a nombrar la reina de la privacidad, porque según el periódico de New York Post allá en Estados Unidos, este medio tan importante, ha dicho que Lady Gaga, incluso en su círculo más cercano de amigos íntimos, pues mantuvo en secrecía pues su estado que iba a tener próximamente, o sea, el de ser mamá. No le dijo absolutamente a nadie de sus amigos, ella se lo tuvo súper, súper guardado. Y bueno, pues ahora nos enteramos ya de muchos de los datos, pues del bebé, como por ejemplo de la bebé, como por ejemplo cuando nació, su nombre, pero no oficialmente por dicho por parte de Gaga, sino que en realidad son los medios de comunicación quienes han hecho la labor de investigar pues todos los datos acerca de este nacimiento. Lo que sí es que Lady Gaga en este momento está en la etapa de ser mamá. Ella tenía ya muchas ganas de poder ser mamá y ahora está viviendo este sueño al 100%. Así que por lo pronto esas grandes giras que estábamos acostumbrados a tener de ellas, con tantas coreografías y todo esto, bueno, por el momento queda pues cancelado, porque pues sabemos que ahorita está enfocada en otras cosas. Y ya pues muy pronto, ya cuando se sienta lista, igual y puede emprender otra vez pues un nuevo disco y una nueva gira. Pero por lo pronto la vamos a dejar a Gaga pues disfrutar esta bonita etapa, que se vaya directamente a Bebu Hop Colima para que compre las cosas de su bebé. Ay, no. Bueno, vamos en este momento con más música. ¿Qué les parece si nos vamos con Justin Bieber? Love Yourself. Las 10 con 24, Super 98.9.

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1: Escuchamos a Lucero con esta canción que es su más reciente sencillo, Fuertes Declaraciones, 25 minutos y las 11 sonando aquí en Super 98.9. 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Oigan, les tengo información de tecnología. Fíjense que hubo un evento de Meta el día de ayer y bueno, se revelaron unos nuevos productos innovadores que van a llegar próximamente. Lo primero que llamó mucho la atención, bueno, pues son unas gafas inteligentes de Meta, que por cierto les platico que va a ser una muy buena opción porque hacen todo lo que hacen otras gafas pues súper avanzadas, pero estas van a costar más baratas. Hay otras opciones que en realidad sí cuestan de la competencia de Meta, que cuestan casi 90 mil pesos mexicanos. Pero estas gafas de Meta van a costar tan solo más o menos 23 mil pesos y tienen grandes avances muy chidos que a mí la verdad me impresionaron, me gustaron mucho. Entre algunas de las cosas que vas a poder hacer con estas gafas de Meta va a ser, por ejemplo, tener llamadas con hologramas de cuerpo completo. Sabemos que con el celular podemos vernos, ¿no? Así, pues, en una videollamada y podemos hablar. Pero ahora imagínate ponerte unas gafas y poder comunicarte con tu tía, ponle tú que está en la Ciudad de México, y poder verla en cuerpo completo como si estuviera aquí. Realmente me parece algo espectacular. Por ejemplo, en los eventos especiales de la familia, ¿no? Te pones tus gafas ahí y puedes hacer cuenta como si estuviera esa persona querida que está en otra parte del mundo, presente en este lugar. Así que, muy bien por las gafas de Meta. Y otro de los avances tecnológicos que próximamente vamos a disfrutar en el mes de diciembre es algo que a mí me parece súper curioso y súper creativo, súper original. ¿Se acuerdan ustedes de los Tamagotchis? Bueno, pues resulta que ahora regresan este tipo de aparatitos chiquitos, pero ahora tienen otro nombre. Se llama Muse Charm y son también por parte de Meta. Son como unos llaveros que vas a poder cargar a donde tú vayas y tienen un sinfín de usos, porque ¿sabes qué? Realmente este aparatito chiquito, que está súper liviano y súper ligero, pues tiene integrado pues conectividad a internet y vas a poder, por ejemplo, básicamente tiene inteligencia artificial integrada, entonces va a estar al día a día con todas las cosas que tú haces, te va a poder ayudar en ciertas cosas y también incluso vas a poder tomar fotografías y escuchar música. Entonces, bueno, son parte de los nuevos inventos que traen la tecnología y que de verdad que nos facilitan un poco más la vida y aparte, bueno, pues cada vez avanzamos con pasos agigantados en cuestión tecnológica, cosa que me parece, bueno, súper chido, porque, bueno, como te lo digo, se hace nuestra vida más práctica y más sencilla. Así que, bueno, pues ahí está esta información y ojalá, fíjate que estos aparatitos de Muse Charm de Meta, que son como los llaveritos tipo Tamagotchis con IA, lo vas a poder conseguir cuando a partir de este diciembre. Así que para que te vayas preparando, más o menos el precio de estos Muse Charm son, dicen que hasta ahorita tienen previsto que sean, hagan de cuenta como lo que vale un reloj, ¿no? Un reloj inteligente, así va a costar un smartwatch, así va a costar más o menos este aparato. Así que, bueno, ahí está. Vamos en este momento para mandarle saludotes a toda la gente bonita que está con nosotros en esta mañana. Vamos a leer un poquito los mensajes que tenemos por acá. Saludos a Christoph, saludos, que tengas un día súper. Saludos también a Gaby Guerrero, que como siempre nos manda frases muy creativas. Y el día de hoy me encantó porque dice que es un excelente jueves de frescura tropical. Y me encantó. Así que saludotes para ti, Gaby, para toda tu linda family. Y también saludos para Lida Flores, que como siempre anda acá presente saludándonos. Así que vámonos con más música. Llega Shakira, esta canción es para todas las solteras y solteros. 20 minutos y las 11 en Super 98.9.

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1: Solamente 12 minutos para que den las 11 de la mañana aquí en Super 98.9. ¿Ustedes se acuerdan de los Gremlins? Aquellos monitos, unos estaban bien feos y otro, bueno, era Gizmo, que estaba bien bonito. Es un clásico, pues, de la comedia de terror de los años 80, que por supuesto muchos de nosotros nos acordamos de esa película. Bueno, pues resulta que ya les traigo información cuándo va a salir, porque bueno, desafortunadamente no son tan buenas noticias, porque esta película estaba programada para que saliera el año que viene, en el mes de noviembre. Sin embargo, Warner Bros., que es la compañía que la está haciendo, pues retrasó esta película de los Gremlins 3 ahora hasta el 6 de octubre del año 2028. O sea que vamos a tener que esperar mucho más tiempo. Lo que sí es que, bueno, adelantaron por ahí por medio de un video en donde se ve por ahí que sale Gizmo de una mochila y está bien bonito y bien simpático y bien tierno. Bueno, pues las buenas noticias, bueno, que sí va a llegar próximamente para el año 2028, y también viene de la mano de uno de los grandes, grandes directores de la industria cinematográfica, que es Steven Spielberg. Así que bueno, va a estar, yo creo que 100% garantizado y aprobado por todos los que vayan a verla, pero solamente porque te digo que viene de la mano de este gran director que es Steven Spielberg. Así que vamos a estar muy, muy al pendiente para poder disfrutarla próximamente, pues, en Cinépolis Centralia. Oigan, bueno, tengo por acá los últimos saluditos que me llegan aquí al WhatsApp al 312-22-987-98. Dice: saludos desde Nuevo Milenio, Carlos. Gracias, Nadia. Saludotes para ti.

Nadia, que el día de hoy voy a ir al cine a ver una película nueva que ya estaba esperando que llegara desde hace mucho tiempo, y es la de Vértigo 2, una película que llega el día de hoy y ya va a estar por ahí en Cinépolis Centralia. Dice Nadia que se quedó con ganas de ver la película de A Cualquier Precio y la del Corazón de la Bestia, que también hoy se estrena. Ya las verá después, mi querida Nadia, pero bueno, por lo pronto ya te pusiste al día y ya tienes por ahí la palomita y la estrellita en la frente para ti, ¿ok? Bueno, ya nos vamos. Muchísimas gracias a todos los que estuvieron con nosotros acompañándonos en esta linda, fresca mañana aquí en la ciudad de Colima. Bueno, la verdad es que ni tan fresca, ¿verdad? Nada más porque se nubla no quiere decir que ya esté fresco el clima, pero bueno, les mando un fuerte abrazo y llega por acá Dani García con Zona Super. El día de hoy estamos a jueves y ¿qué indica eso? Bueno, que el día de hoy viene Jessy con su tarot y va a estar respondiendo todas sus preguntas, así que pueden ya ir enviando sus preguntas al 312-22-987-98, porque ya saben que las primeras que lleguen son las primeras que salen al aire. Nos vamos a despedir con Maroon 5, esta canción se llama She Will Be Loved. Saludos para Víctor, saludos para José Camacho y para Imelda Radillo. Yo me siento súper, que tengan un día bendecido. Bye bye.

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0: Ya son las 11 de la mañana con 4 minutos, 11 con 4 minutos. ¿Cómo están? Bienvenidos, bienvenidas a Zona Súper. Ya es jueves, estamos casi terminando la semana, pero los jueves siempre nos emocionan tremendamente porque pues está con nosotros Jessy, estamos en este jueves de tarot, así que Jessy, ¿cómo estás? Bienvenida.
1: Muchas gracias, buenos días y agradecido una vez más porque me invitaron.
0: No, hombre, al contrario, nosotros felices de la vida de tenerte por acá en este jueves fabuloso, en este jueves que vamos a esperar que nos depara el clima, porque pues parece que ya se fue para otro lado, que qué bueno y qué malo para las personas que están por allá por Guerrero y demás, pero bueno, ahí vamos de todas maneras enterándonos de qué es lo que va a suceder el día de hoy con el clima, porque ayer veíamos el pronóstico y hablábamos del 85% de lluvia. Hoy vamos a esperar a ver qué sucede porque todo cambia. Todo cambia. Metan la ropa por lo pronto, no, o no laven el día de hoy por si las flies, porque luego yo soy de las de, pues voy a lavar ahorita y al rato que venga, la recojo y no, pues se moja la ropa, ¿no? Pero bueno, oigan, pues qué placer saludarlos. 312-22-987-98 es nuestro WhatsApp para estar en contacto directo y bueno, pues ahí está también nuestras redes sociales. En Facebook nos encuentras como Super 98.9 Colima. Ahí tenemos una dinámica de unos boletucos familiares que, por cierto, el día de hoy se van a publicar los ganadores de estos pases familiares para que se vayan a Cinépolis a disfrutar de una peli chabochona, ¿ok? Saludo a Carlitos Sopete que se encuentra en los controles, mi nombre es Dani García. Arrancamos entonces, vayan mandando sus preguntitas, recuerden, es una preguntita, nos dicen el hashtag me siento súper 989 y ¿le ponen qué más? Pues ya, nada con eso, preguntita al lado derecho o lado izquierdo para que Jessy sepa qué lado de las más, del mazo de las cartas va a tomar, ¿ok? Vámonos con la música, estás en Zona Súper de Súper 98.9.

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0: 11 de la mañana ya con 20 minutos, 11 con 20 minutos, 312-22-987-98, nuestro WhatsApp para estar en contacto directo. ¿Y qué creen? 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Y vamos a comenzar de lleno con las preguntitas de este jueves de tarot, que está Jessy con nosotros y nos encanta tenerla por acá. Y por acá dice: hola, lindo día, hermosas, me siento súper 98.9, mi pregunta: si algún día llegará alguien a mi vida. Dice, bueno, una pareja que me quiera. Lado derecho, muchas gracias.
1: A ver. Sí, pero tienes que cerrar el ciclo. Ya no pienses en cosas pasadas. Te voy a dar un tip. Compré una veladora que se llama Venus del Amor o Miel de Amor. La limpias con alcohol, le escribes de la mecha para abajo, universo o Dios. Ponme a la persona correcta para, ya tú describes. Si la quieres para, o en este caso para pareja, para convivir con ella o para matrimoniarte.
0: ¿A qué tal, eh? Ya anotamos aquí nosotros también a ver qué ritual nos vamos a aventar. Por acá dice, me siento súper 98.9, yo quisiera saber en lo laboral, lado izquierdo.
1: En lo laboral, bien, nada más traes muchas envidias. Aquí hay algo en ti, traes unos proyectos y los quieres aterrizar, pero no con toda la gente. Te recomiendo que compres una veladora que se llama Abre Caminos.
0: Ya no te pregunté, Jessy, que siempre te pregunto cómo están los planetas y el universo y demás. ¿Cómo está la cosa? A ver, cuéntame. No me gustó tu cara. A ver.
1: Mañana empezamos con luna llena. De hecho, toda esta semana debieron de haberse sentido raros, cansados, angustiados, de repente como con coraje y luego ganas de llorar. No sé cómo se sintieron, pero está medio pesadita la vibración.
0: Ok, bueno, ahí está. Sí, no, hombre, le pregunté, sí, me hizo carita como de, híjole, algo va a pasar. Ah, bueno, ¿y qué tenemos que hacer? Pues estar tranquilitos.
1: Estar tranquilitos y de verdad, ahorita, si se fijan, antier fue lo del equinoccio. Ajá. Ya empiezo los lado oscuro, si se fijan ya son las 5 de la tarde y ya empieza
0: a oscurecer, ajá.
1: Hay que empezar a prender unas velitas para la abundancia, lo que ustedes quieran atraer para el próximo año, pero ahorita vamos haciendo la cosecha.
0: Ah, perfecto, ahí está, pues ya entramos a otoño, entonces ya. Pues ya comenzamos con eso. Bueno, vámonos con más música. 11 de la mañana con 23 minutos, estás en Zona Super en este jueves de tarot de Super 98.9.

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0: Las 11 de la mañana ya con 38 minutos, 11 con 38 minutos, 312-22-987-98. Es nuestro WhatsApp para estar en contacto directo. Y también ya saben que tenemos una app que es completamente gratis, que se llama Audiorama Comunicaciones. La pueden descargar en su teléfono. Como les digo, es completamente gratis para que nos escuchen en cualquier lugar donde ustedes se encuentren a través de internet. Pues ahí estamos en contacto directo. Estamos a dos clic de cualquier lugar donde ustedes estén. Ya saben que somos grupo Audiorama Comunicaciones y nos encanta estar conectados contigo. 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Y bueno, pues nos vamos directamente a las preguntitas. Por acá, saluditos a Gaby Guerrero que nos manda saludos. Bonito día, Dani, Jessy, muchas gracias. Igualmente para ti, que la pases súper. Me siento súper 98.9. Hola, Dani, Jessy. Me regalaron unos chocolates. ¿Me los podré comer? ¿Y con qué intención lo hicieron? Gracias, lado izquierdo. A ver. A ver qué dice el tarot.
1: Los chocolates no tienen nada. La intención fue como agradecimiento. Sé que tienes miedo porque no te llevas bien con esa persona, pero no. Al contrario, ábrelos si te gustan. Cómetelos.
0: Disfrútalos.
1: Y si no, regálalos, no pasa nada.
0: Ok, yo normalmente, yo sí soy un poquito de que, bueno, a menos que sepa que me lo dio alguien que, que conozco, pero si es alguien, si yo soy un poquito más como de que, cosas de comer.
1: De comer. Sí, pero comer. Mire,
0: aunque cuando... también, no necesariamente cuando te quieres hacer una maldad, no necesariamente tiene que ser de comer,
1: de
0: ¿no?
1: De comer, pero hay gente que ahí lo hace, cuando les regalen algo y por si hay veces uno tiene hambre.
0: Y dices, ¡puchimari! ¿No?
1: Recen el Padre Nuestro.
0: Ok.
1: Y con eso, okay, se lo comen.
0: Va. Dice por acá, me siento súper lado izquierdo en lo general.
1: Bueno, ahorita en cuestiones económicas tienes estabilidad, pero traes muchos sentimientos encontrados con una persona. Bájale tantito a tu raya y cómprate una veladora que se llama Sagrado Corazón.
0: Dice por acá, hola Dani y Jessy, buen día, hoy me siento súper, hoy quiero para mí saber en lo general, lado derecho, gracias y bendiciones para las dos.
1: Bueno, viene algo muy bueno para ti, sobre todo en cuestiones económicas y también de salud y familia. Estás muy bien ponderada y estás en un sitio bien. Te acompaña tu Arcángel Miguel. Te recomiendo que compres una veladora de Arcángel Miguel o de San Benito.
0: Perfecto. Oigan, vámonos con más música. Les late, vámonos con más musiquita. Sigan mandando sus preguntas. Aprovechen que está Jessy aquí en este jueves de tarot. Recuerden al 312-22-987-98 con el hashtag me siento super 98.9. Nos ponen lado derecho o lado izquierdo para que Jessy sepa qué lado del mazo de las cartas va a tomar, ¿ok? Vámonos con la música. 11 con 42. 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

0: 11 de la mañana ya con 50 y... ¿Qué horas? 53 minutos. 11 con 53 minutos. 312-22-987-98. Y... tenemos por acá preguntitas en este jueves de tarot. Dice, buenos días, me gustaría saber qué me depara el futuro en el amor. Lado izquierdo, Libra.
1: Bueno, aquí hay un cierre de ciclo y hay dos personas que se te van a acercar. Trata de quitarte todo el estereotipo de que no quieres a nadie, porque por eso la gente no se te arrima.
0: Ok. Por acá, pero déjenme, le pongo un corazoncito porque luego me hago bolas. Dice, me siento súper 98.9, soy Fernanda. Quiero preguntar, ¿qué me depara el futuro en mi situación laboral actual? Lado izquierdo, soy Sagitario. A ver.
1: ¿En lo actual? Ahorita estás rodeado de mucha gente que te envidia. De hecho, cuando llegas a tu trabajo... llegas y te duele la cabeza. Te recomiendo que compres una veladora que se llama Limpias y de abrir caminos y posteriormente protegerte.
0: Ok, perfecto. Por acá dice, me siento súper 98.9. Yo quisiera saber en lo general, lado derecho.
1: Vienen cambios importantes para ti, aunque ahorita traes sentimientos encontrados y no te puedes concentrar en lo que tú quieras por problemas personales. Te recomiendo que compres una veladora que se llama Mano Poderosa.
0: Ok, perfecto. Bueno, vamos a ir con más musiquita. Mándenos por favor sus preguntas. Jessy, por cierto, ¿a dónde podemos localizarte para ya hacer una lectura personal contigo?
1: Claro que sí, es 312-241-0505. Me mandan un WhatsApp y les mando la dirección y la ubicación.
0: Perfecto. Vámonos con más musiquita, vámonos con más música. 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

0: Ya son las 12:08, 12:08, 312-22-987-98, es nuestro WhatsApp para estar en contacto directo. Tenemos a Jessy por acá con nosotros en este jueves de tarot, así que a mandar sus preguntitas y aprovechar que anda por acá, y si quiere hacer alguna pregunta, pues de lo que sea, que del amor, que del dinero, que de la chamba, lo que ustedes quieran. Dice por acá, hola, muy buen día, Dani, excelente jueves para Jessy y para ti, otro jueves más, gracias a Dios y de estar con ustedes todos los días. Mi pregunta para las cartas, ¿cómo me irá estos últimos días de septiembre, ya que estoy teniendo una racha, una rachita, dice, lado derecho, cáncer, me siento súper? A ver.
1: Bueno, ahorita, de hecho, tienes cerrados los caminos. Si te fijas, nada te ha salido. Traes sentimientos encontrados y traes como mucho coraje. No reniegues. Cómprate una veladora de limpias y una de cuatro caminos.
0: Por acá dice, me siento súper 98.9. Dice lado izquierdo. Estoy realmente preocupado por la chica con la que estaba iniciando algo. De pronto, ya no supe nada de ella. ¿Cómo están las cosas con ella? ¿Qué está pasando? A ver, lado izquierdo, ya nos había dicho. ¿Qué está pasando?
1: Bueno, hay una tercera persona, hay un argüende y por eso ya no hay comunicación. Te recomiendo que compres una veladora que se llama San Benito para que vuelvas a tener comunicación.
0: Dice por acá, hola, buenas tardes, Dani y Jessy, me siento súper, soy Libra, por favor, lado derecho, ¿cómo me veo en lo económico? Muchas gracias, saludos.
1: Tu economía apenas va a empezar a agarrar vuelo. Si te fijas ahorita estás bien, pero tienes entradas de dinero, pero así como entran se sale. Te recomiendo que compres una veladora que se llama destrancadera.
0: Perfecto. Oigan, pues vámonos con música. Sigan mandando sus preguntitas, por favor, 312-22-987-98. Recuerden decir lado derecho o lado izquierdo, el hashtag me siento súper 98.9 y una preguntita, nada más, ¿ok? La música de Zona Súper en Súper 98.9.

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0: Las 12:27, 12:27, 312-22-987-98 es el WhatsApp para estar en contacto directo. Recuerden que tenemos a Jessy por acá con nosotros. Jessy, recuérdanos a dónde nos podemos comunicar contigo.
1: Claro que sí, es 312-241-0505. Me mandan un WhatsApp y les mando la dirección y la ubicación.
0: Perfecto. Por acá dice, buenas tardes, saludos para ambas. Jessy, dice, con el debido respeto, eres una súper tarotista, mis respetos para ti. Dice, doy gracias al universo de poder tener una persona como tú. Ah, dice, hoy soñé con una persona que estimo mucho, que me marcaba por cel. Al tiempo de desbloquear mi cel, colgó y ya no le pude contestar. ¿Por qué lo soñé? ¿Él estará bien? ¿Qué me quería decir? Lado izquierdo, bendiciones para todos. A ver, vamos a ver qué está pasando.
1: Mal no está. Hay veces que la gente nos conectamos en sueños y como nada más decir, hola, ¿cómo estás? Pero mal no, no está esa persona con la que soñaste.
0: Ok. Por acá dice, hola, buenas tardes, Dani y Jessy, me siento súper, soy Libra, lado izquierdo. ¿Cómo me veo en lo general? Por favor, muchas gracias y saludos.
1: Bueno, ahorita viene un cambio muy positivo para ti, tanto en lo personal como en lo económico. Ojo, hay una persona muy cercana a ti, es hombre, y de repente nada más quiere escuchar lo que tú quieres hacer. Te recomiendo que a nadie le platiques y tú deja que vaya fluyendo todo, poco a poco. Te recomiendo que compres una veladora de San Benito y una pulsera para protección.
0: Ok, perfecto. Oigan, pues sigan mandando sus preguntitas, por favor. Creo que vamos a ir a un corte, ¿va? ¿Cómo tú ves? Ok, vamos a ir a un corte comercial. Manden sus preguntitas. Ya nada más nos queda la mitad de esta hora para poder disfrutar de la presencia de Jessy, así que manden sus preguntitas. Esto es un corte comercial. Regresamos a Zona Super de Super 98.9.
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8: Les saluda Edgar Arturo Velázquez, estas son las noticias. La Unidad Estatal de Protección Civil del Gobierno del Estado informa que el huracán Polo se intensificó nuevamente a categoría 5 en la escala Saffir-Simpson, por lo que mantiene vigilancia permanente y el despliegue de las acciones operativas preventivas ante su evolución y desplazamiento frente a las costas del Pacífico mexicano. La Unidad Estatal reitera la recomendación de evitar actividades turísticas, recreativas y deportivas en el mar y las playas de Manzanillo, Tecomán y Armería, así como extremar precauciones ante lluvias y vientos, atender las indicaciones de las autoridades y consultar únicamente información en sitios oficiales. La gobernadora Indira Vizcaíno entregó este miércoles dos vehículos nuevos al Centro de Rehabilitación y Educación Especial CRE del DIF, institución que tenía 20 años sin recibir este tipo de unidades adaptadas para el traslado de personas con discapacidad. La mandataria subrayó que esta acción es un ejemplo más del compromiso del gobierno del estado de Colima por hacer mejor las cosas. La diputada local Karen Jurado invita a la población a participar en la presea Dr. Miguel Trejo Ochoa al Mérito Médico 2026 para reconocer trayectorias y aportaciones destacadas a la medicina en Colima. Las propuestas se recibirán hasta el 2 de octubre, de lunes a viernes, de 9 de la mañana a 6 de la tarde, en la Secretaría General del Congreso del Estado, ubicada en calle del Trabajo número 300 en la zona centro de Colima. Puede consultar las bases en el congresocol.gov.mx. Hasta aquí la información, le saluda Edgar Torres Velázquez.
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0: Oigan, antes de irnos, pues déjenme platicarles por acá que tenemos preguntitas, ya las últimas preguntitas en este jueves de tarot. Dice, hola, buenas tardes Dani, Jessy, me siento súper, por favor, lado derecho. Quiero saber si mi yerno va a salir bien de... parece que tiene un asuntito en de salud, dice, con... Quiere saber si el tratamiento de radioterapia le va a funcionar. Dice, sí, muchas gracias.
1: Sí le va a funcionar. Y nada más aquí es como tiene que tener muchos cuidados. Te recomiendo que compres una veladora de San Miguel Arcángel.
0: Por acá dice, buenas tardes, bendiciones para las dos, me siento súper 98.9. En la salud, lado derecho, gracias y bendiciones. Gracias igualmente.
1: Aquí hay que empezarse a vitaminar. De salud estás bien, pero traes como un poquito de estrés. Hay que ayudarle al cuerpo.
0: Ok, dice por acá, hola, buenos días, saluditos Dani, Jessy, en lo general, lado izquierdo.
1: Bueno, ahorita tienes un cierre de camino, si te fijas te has sentido muy angustiado y muy desesperado. Te recomiendo que compres una veladora de destrancadera y una de abrecaminos.
0: Pues ya nos vamos, mi Jessy, agradecerte como siempre que nos hayas acompañado. Gracias a todos los que mandaron sus preguntitas. Por último, ¿dónde te podemos contactar?
1: Claro que sí, es 312-241-0505. Me mandan un WhatsApp y les mando la dirección y la ubicación.
0: Perfecto, gracias mi Jessy, gracias a Carlitos Topete también en los controles, mi nombre es Dani García, recuerden que a la 1:24, informe 24 para que se queden con nosotros y en general pues toda la barra de programación que tenemos para ustedes. Cuídense mucho, estén muy atentos de cualquier información de las autoridades respecto al clima, ¿ok? ¡Qué pacho! Nos vamos, cuídense, ya huele a sopa, les mando costal de besos, chao.

0: que el que se va a la villa? 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Bye bye.
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1: Les saluda Edgar Torres Velázquez, estas son las noticias. A través de la Subsecretaría del Trabajo y el Servicio Nacional de Empleo Colima, el Gobierno del Estado de Colima realizó la Feria de Empleo Teletón 2026, en la que la Secretaria de Bienestar, Inclusión Social y Mujeres, Viridiana Valencia Vargas, participó en representación de la gobernadora Indira Vizcaíno Silva, con el objetivo de vincular a profesionistas de la entidad con oportunidades laborales que ofrecerá el nuevo CRIT que se construye en esta capital. Como parte de las acciones del Gobierno del Estado que encabeza la mandataria Indira Vizcaíno para promover una menstruación digna, la Subsecretaría de las Juventudes entregó al Instituto Colimense de las Mujeres 10 kits institucionales, cada uno integrado por 170 productos menstruales, sumando un total de 1.700 insumos. La diputada local Karen Jurado invita a la población a participar en la presea Dr. Miguel Trejo Ochoa al Mérito Médico 2026 para reconocer trayectorias y aportaciones destacadas a la medicina en Colima. Las propuestas se recibirán hasta el 2 de octubre, de lunes a viernes, de 9 de la mañana a 6 de la tarde, en la Secretaría General del Congreso del Estado, ubicada en Calle del Trabajo número 300, zona centro, Colima. Hasta aquí la información, le saluda Edgar Torres Velázquez.
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1: Grupo Audiorama Comunicaciones Conectados Contigo presenta Informe 24 Colima. Soy Francisco Buenrostro y ya es jueves. Jueves iba a decir, ya es viernes, quisiera, ¿verdad? Ya es jueves 24 de septiembre. Le damos la más cordial bienvenida a esta transmisión en cadena estatal, ya lo sabe, a través de las estaciones de Grupo Audiorama Comunicaciones. Hoy, desde la cabina de Super 98.9 en Colima Capital, teniendo al señor Eric Guzmán en los controles operativos. En la Max, en el 105.3 en el Valle de Tecomán, está Jorge Arturo Mellón Quillota, mejor conocido como Quillo, en la operación. Y en la Bestia Grupera, en el 93.7 en el puerto de Manzanillo, mi compañera y amiga Elizeth Morales en los controles operativos. Asimismo, vía streaming, usted nos puede escuchar a través de la aplicación de Audiorama.mx, que sencilla y gratuitamente puede descargar tanto en iPhone como en Android y escuchar cualquiera de las estaciones de Grupo Audiorama Comunicaciones. Y en Facebook Live también se lo venimos manejando a través de la fanpage de Facebook de Informe 24 Colima. Nuestro número de WhatsApp aquí en la cabina de Super 98.9 es el 312-22-98-798. Comentarios, sugerencias, opiniones y demás. Denuncias ciudadanas, y échele todo lo que usted guste a este número de WhatsApp, 312-22-98-798. Y por cierto, reiterarle, recordarle que este próximo sábado 26 de septiembre estaremos transmitiendo Informe 24 a fondo desde el municipio de Minatitlán. Ahí estaremos con todo el equipo de Informe 24 a fondo, los periodistas que usted ya conoce, donde tendré el gusto, el honor, el placer de estar acompañado de Edgar Torres Velázquez, de Jesús Lozoya Baeza. Y para platicar de diversos temas, análisis político, deportivo también a veces y demás. Y todos bajo la producción del señor Juan Carlos Rubio Regla. Y estaremos entrevistando al alcalde de Minatitlán, Alejandro Mancilla, también como parte de este programa de Informe 24 a fondo. Próximo sábado 26, 11 de la mañana en cadena estatal, para que no se lo pierda. Y vámonos rápido porque sigue dando de qué hablar Polo, el huracán Polo, ya categoría 4, y es que según dio a conocer el Servicio Meteorológico Nacional de la CONAGUA, el día de hoy, en el reporte más reciente, el de las 9 de la mañana, tiempo del centro de México, el centro del huracán Polo, ya categoría 4 en la escala Saffir-Simpson, se localizó a 245 kilómetros al sur de Manzanillo, Colima, y a 315 kilómetros al oeste-suroeste de Zihuatanejo, Guerrero, con vientos máximos sostenidos de 250 kilómetros por hora y rachas de hasta 315 kilómetros por hora, con un desplazamiento hacia el noroeste, de 17 kilómetros por hora. Ya está empezando a agarrar vuelo. La circulación del sistema generará lluvias intensas de 75 a 150 milímetros en Jalisco, Colima y Michoacán, y muy fuertes para los estados de Nayarit y Guerrero, presentando también rachas de viento de hasta 80 y 90 kilómetros por hora en las costas de Jalisco y Colima, en tanto que el oleaje se prevé pueda llegar a alcanzar una altura de 6 a 8 metros en las costas de Michoacán y de 4 a 6 metros en las costas de Jalisco, Colima y Guerrero. Las precipitaciones que se espera, se prevé que pudieran generar este sistema, podrían originar, para que lo tome en cuenta, deslaves, incremento en los niveles de ríos y arroyos, así como desbordamientos e inundaciones en zonas bajas de los estados mencionados, por lo que exhortan a la población a permanecer atenta a los avisos del Servicio Meteorológico Nacional de la CONAGUA y desde luego seguir las recomendaciones de Protección Civil. Y justamente la Unidad Estatal de Protección Civil Colima informa que como parte de las medidas preventivas ante las condiciones generadas por este huracán Polo, repito, en este momento categoría 4 en la escala Saffir-Simpson, se ha cerrado el puerto de Manzanillo a todo tipo de embarcaciones, mayores y menores, así como el cierre de todas las playas de Manzanillo, Tecomán y Armería. La Capitanía de Puerto Regional de Manzanillo dio a conocer que este jueves se declaró cerrado el puerto ya para las embarcaciones mayores en navegación de altura y cabotaje. A partir de las 10 de la mañana se cerró completamente el puerto debido a las condiciones meteorológicas adversas. Todas las playas de Manzanillo, Tecomán y Armería permanecen cerradas de forma preventiva con bandera negra, por lo que exhortan a la población y a los turistas a no ingresar al mar, evitar actividades recreativas, deportivas y turísticas en la zona costera y mantenerse alejados de áreas con oleaje elevado. La Unidad Estatal de Protección Civil Colima mantiene vigilancia y coordinación permanente con autoridades de los tres órdenes de gobierno, además de desplegar personal operativo en distintos puntos de la entidad. Esto en coordinación con las unidades municipales de protección civil y las Fuerzas Armadas para reforzar las acciones preventivas, realizar recorridos de vigilancia y atender oportunamente cualquier situación de riesgo. El fuerte oleaje asociado a este huracán Polo ya provocó afectaciones en la playa del Paraíso, donde al menos dos ramadas colapsaron debido al incremento del nivel del mar. Así lo informó la directora de Protección Civil Municipal de Armería, María Concepción Gómez Guerra Leal. La funcionaria señaló que elementos de Protección Civil y de Cruz Roja se encuentran en la zona para apoyar a los prestadores de servicios en el retiro de sus enseres y pertenencias ante el avance del agua hacia el área de ramadas. Gómez Guerra Leal confirmó que dos ramadas colapsaron a consecuencia de este oleaje, por lo que continúan las labores preventivas para reducir el riesgo de mayores daños. Las autoridades mantienen vigilancia en la zona costera y llaman a la población a evitar acercarse a las áreas afectadas y atender las indicaciones de los cuerpos de emergencia. De hecho, tanto en Cuyutlán como en el Paraíso es donde más se ha empezado a ver este incremento en el oleaje. Y algo que es bien importante, por ahí nos mencionaban que en Manzanillo, por ejemplo, está nublado, te comen igual que está nublado, pero que no hay ni lluvia como tal, ni viento. Sin embargo, ya se está empezando a sentir este huracán Polo a través de cómo se va incrementando el oleaje, que ojo, no es como un poquito lo de tsunamis, ¿no? Cuando uno piensa en el tsunami, piensa en el ola enorme y no necesariamente, simplemente se va incrementando el oleaje y bueno, pues sí hay riesgo de que el mar se meta a zonas que habitualmente no lo hace, y esto pues puede empezar a generar algunos estropicios, como el caso ya de estas ramadas en el Paraíso. De cualquier manera, hay un despliegue operativo por parte de las autoridades de Protección Civil en los tres órdenes de gobierno y también de la Marina y demás corporaciones y dependencias que están haciendo estos recorridos para pues mantenerse muy al pendiente de la evolución que pudiera tener este huracán Polo, reitero, en este momento categoría 4, y que algo que también se dio a conocer y que es importante destacarlo es que si bien sus efectos pudieran comenzarse a sentir en la noche de este jueves, mañana del viernes, lo cierto es que está internándose ya el punto más cercano, al menos esas son las predicciones, que iba a tener al puerto de Manzanillo, ya lo tuvo a las 9 de la mañana, estando a 245 kilómetros de distancia, y poco a poco se va a ir separando, se va a ir avanzando mar adentro. Y lo que el pronóstico que se tiene, porque vaya que ha estado errático Polo, el pronóstico que se tiene es que sí pudiera llegar a tocar tierra, pero entre los municipios de Baja California y Baja California Sur, y esto no sería sino hasta el próximo martes. Entonces, importantísimo mantenerse informadas, informados de lo que den a conocer las autoridades, y bueno, pues aquí les estaremos informando. Vamos pasando a otras cosas. La gobernadora Indira Vizcaíno supervisó la rehabilitación de la avenida Lapislázuli con pavimento de asfalto en el tramo Niños Héroes a Primero de Mayo, considerando que es una de las principales vialidades para acceder al Hospital General de Zona Número 1 del IMSS. La mandataria explicó que se invierten más de 8.7 millones de pesos con recursos de la contraprestación por la ampliación del tramo de La Salada en la autopista Colima-Manzanillo. Marisol Neri León, secretaria de Infraestructura, Desarrollo Urbano y Movilidad, indicó que con esta obra se benefician más de 148 mil personas y que la obra busca fortalecer vialidades y garantizar una movilidad segura para la población. La presidenta municipal de Villa de Álvarez, por su parte, Esther Gutiérrez Andrade, agradeció a la gobernadora Indira Vizcaíno por el respaldo para la rehabilitación de esta avenida Lapislázuli, considerando que es una vialidad muy importante para el tránsito de la población y para quienes acuden a las clínicas y hospitales cercanos. Y afirmó que tenía más de 15 años, imagínense, 15 años sin una intervención profunda, y que dijo, ya merecía ser atendida. La tarde de este miércoles se llevó a cabo la octava mesa de trabajo de la ruta NAME, este espacio en el que instituciones del gobierno del estado de Colima presentaron avances y acciones realizadas para fortalecer la prevención, atención y protección de niñas y adolescentes menores de 15 años que son madres o bien que se encuentran embarazadas. Durante la sesión, Diana García Silva, asesora técnica de la ruta NAME, le comenta, significa niñas, adolescentes, madres y o embarazadas, presentó el registro de 45 NAMES detectadas hasta el presente mes de septiembre, información que permite, dijo, reforzar la coordinación institucional y generar respuestas oportunas desde un enfoque de derechos humanos, perspectiva de género y protección integral. Estos trabajos interinstitucionales, señaló, refrendan el compromiso de las autoridades para prevenir las violencias y vulneraciones de derechos que afectan a niñas y adolescentes, colocando en el centro su bienestar, su dignidad y el derecho a vivir una vida libre de violencia y con igualdad de oportunidades. Nos están preguntando la situación actual de este fenómeno meteorológico que se encuentra en el Pacífico Mexicano, Polo, y vamos a aprovechar para actualizar los datos en lo que es la página del Servicio Meteorológico Nacional y en sí la circulación de Polo. En el más reciente reporte señala que durante esta tarde, algo que ya le comentaba hace unos instantes, durante esta tarde y noche se pronostican lluvias puntuales intensas de 75 a 150 milímetros con descargas eléctricas. Están refiriendo que en este momento el estatus es de alerta amarilla, que pues indica hay que estar prevenidos y con una severidad, bueno, esto es lo que señala el Servicio Meteorológico Nacional, una severidad severa, una urgencia futura, es decir, va a ser hasta, se espera que sea hasta la tarde noche, y una certeza posible. El reporte es para los estados, este alertamiento amarillo es para los estados de Colima, Jalisco y Michoacán, por lo que en las acciones recomendadas por el Servicio Meteorológico Nacional está extremar precauciones a la población en general en las zonas de los estados mencionados, Colima, Jalisco y Michoacán, y atender las recomendaciones emitidas, como ya hemos venido diciendo, por las autoridades del Sistema Nacional de Protección Civil en cada entidad. Es tiempo de ir a una pausa, no sin antes recordarle que estamos transmitiendo en cadena estatal hoy desde la cabina de Super 98.9 en Colima Capital, y que nuestro número de WhatsApp, que está a su disposición, comentarios, sugerencias, opiniones, denuncias ciudadanas y cualquier reporte que tenga que ver con Polo, que es el tema de moda, ¿verdad? Aprovechar la coyuntura, por favor, al número de WhatsApp 312-22-98-798. Volvemos.
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0: Continuamos con más en Informe 24 Colima. Gracias, muchas gracias por estarnos acompañando en esta cadena estatal a través de las estaciones de Grupo Audiorama Comunicaciones. Y es, como siempre, un gusto enorme saludar al subsecretario de Turismo en la entidad, Jorge Padilla Castillo, quien ya se encuentra en la línea telefónica. Subsecretario, muy buenas tardes.
1: ¿Qué tal, Paco? ¿Cómo estás? Te gusta saludarte a ti y a tu amplísimo auditorio. Un saludo para todas y todos.
0: Ya todo listo, puesto y dispuesto para la Expo Boda Guadalajara, ¿verdad?
1: Sí, Paco, fíjate que el próximo 26 y 27 de septiembre tendremos nuestra cuarta participación consecutiva en Expo Boda en Guadalajara, un mercado importantísimo para el estado de Colima y para Manzanillo. Y pues vamos a promover toda la riqueza de prestadores de servicios profesionales que tenemos en nuestro estado para este importante sector de bodas que activa muchísimas, no solamente son los hoteles y los salones, activa diferentes sectores como el gastronómico, los temas de luz y sonido, las estéticas, los floristas, etcétera, una serie de prestadores de servicios profesionales que tenemos en nuestro estado asociados a este sector de bodas y reuniones. Se llama Expo Boda, pero en realidad pues atiende un sector muy amplio de festividades que pueden realizar en el estado de Colima, con escenarios extraordinarios, como nuestro eslogan dice, del mar a la montaña, Paco.
0: Sí, y de hecho, qué bueno que lo comentas, porque en efecto, el hablar de una boda, obviamente que implica una gran cantidad de prestadores de servicios turísticos y de otro tipo, pero no nada más esto, al evento que van ustedes acuden organizadores de todo tipo de eventos, congresos, convenciones y demás, y bueno, promover a Colima en general, promover a Manzanillo, es una labor bien interesante por todo lo que se puede ofrecer.
1: Efectivamente, es un foro dedicado donde van wedding planners, meeting planners, proveedores y compradores, y también obviamente van los clientes finales, las novias, los novios que están buscando un destino donde realizar sus eventos. Y este es el momento perfecto justamente para asistir a este evento al que van entre 5,000 y 6,000 personas, entre profesionales y clientes finales, y en el que en los últimos años nos han estado acompañando de manera regular el Hotel Las Hadas, el Hotel Barceló, Fiesta Mexicana, Tesoro, Isla Navidad, entre otros, donde nosotros como Subsecretaría de Turismo, a través del fideicomiso que me toca presidir, Paco, ponemos la casa, contratamos el espacio, ponemos un stand, de manera que los prestadores de servicios de nuestro estado encuentren un lugar donde promover directamente con estos profesionales sus espacios y sus lugares. Y es el momento en el año donde se están planeando las bodas, fiestas y eventos del 2027. ¿Por qué es tan importante ahorita ir a Guadalajara? Pues porque ahí tenemos un mercado importantísimo que volverá a recuperar esta conectividad fluida, ágil, ahora más segura y más rápida. A partir de diciembre que tendremos terminada nuestra carretera 6 carriles, como lo ha venido anunciando nuestra gobernadora en diferentes momentos, y estamos pues muy contentos, con mucha anticipación y fortaleciendo todas las actividades de promoción y difusión, de manera muy específica, muy enfocada en los diferentes espacios que nutren de turismo al estado de Colima y con particular importancia a Manzanillo, Paco.
0: Sí, y sobre todo porque, a ver, lo que se está ofreciendo es algo de verdad bien valioso, bien interesante, porque como pocas entidades, Colima te ofrece desde la playa con los atardeceres más hermosos hasta haciendas teniendo de fondo el volcán. O sea, de verdad que en pocos lugares se puede encontrar todo esto y en verdaderamente un espacio pequeño, tantos tipos de clima y demás. Entonces, hay mucho que ofrecer.
1: Tenemos diversidad de escenarios, y lo más importante, insisto, los prestadores de servicio profesionales que pueden dar, pues es una gran experiencia en nuestro estado.

0: vamos a promover y disfrutar de manera muy intensa, Paco.
1: Ahora, no quisiera terminar la charla sin también hablar del tema del turismo deportivo, en donde la próxima carrera Contecom, también sin lugar a dudas que traerá a muchos visitantes a la entidad.
0: Sí, fíjate que el viernes pasado fuimos a anunciar en equipo con Contecom y con las otras terminales portuarias que son patrocinadores, están directamente involucrados en esta carrera tan importante para el estado, donde el año pasado rompimos la barrera de los 4,000 corredores y este año vamos por 5,000. El gran atractivo de esta carrera es que es la única carrera en América, Paco, y que debe revisar con mi equipo si había alguna en el mundo, pero yo no tengo localizada otra carrera en el mundo que se corra al interior de un puerto comercial, con todo lo que implica en términos de un escenario exótico, único, exclusivo, y que claro que el año pasado fue un gran gancho. Este año la carrera se vuelve a correr al interior del puerto, 3, 5.5 y 10 kilómetros. Estamos esperando llegar a 5,000 competidores y estamos haciendo lo propio para promoverla y difundirla, además señalando que es una carrera que apoya directamente a la educación. Como Contecom diseña esta carrera, es para generar recursos que luego se van a apoyar la remodelación y la infraestructura de planteles educativos en el municipio de Manzanillo, y pues claro que nos da muchísimo gusto.
1: Oye, pues nada más un dato, es muy poco común este tipo de carrera, que el único referente que me viene a la mente es una carrera que hicieron en el aeropuerto de Brasilia, para lo cual tuvieron que hacer pues toda una serie de adecuaciones para poder correr alrededor de las pistas, y bueno, vaya que son innovadores allá los brasileños. Por ejemplo, la carrera de San Silvestre.
0: Oye, a los que nos gusta la adrenalina, gusta correr, Paco, por supuesto que nos fijamos en el escenario que vamos a poder disfrutar, y claro que importa muchísimo qué vas a ver, por dónde vas a recorrer. Ahorita que cuentas de un aeropuerto, pues claro que es una cosa innovadora, pues es el mismo caso aquí en Manzanillo. Claro. La oportunidad de correr al interior de un puerto comercial es única, Paco.
1: Sí, sin lugar a dudas, hay que anotarse. ¿Para cuándo es la carrera?
0: Es el 8 de noviembre. Estamos esperando 5,000 competidores. Las inscripciones ya se acercan a los 2,000. Vamos muy, muy bien. Invitadas todas y todos a sumar a esta carrera con causa y a disfrutar de una gran experiencia en Manzanillo el 8 de noviembre.
1: Pues como siempre, excelentes invitaciones. Muchísimas gracias al subsecretario de Turismo en la entidad, Jorge Padilla Castillo, por esos minutos para el auditorio de Informe 24 Colima.
0: Gracias a ti, Paco. Un saludo para todas y todos.
1: Saludos. Y bueno, pues ahí lo tienes, interesante estas dos actividades, estos dos eventos que suman al tema del turismo de manera distinta. Uno con los eventos que se van a traer, y otro más con el turismo deportivo. Así que muy interesante. Vamos a más información rápidamente. Le cuento en otra materia que con el tema bibliodiversidad, comunidades y editoriales independientes, se inauguró este miércoles la Feria del Libro de la Universidad Intercultural de Colima, FLUIC 2026, en la explanada de los murales en el campus Comala, que estuvo encabezada por la rectora Catalina Suárez Dávila y por Juan José Arias Orozco, subsecretario de Cultura en la entidad. También asistieron la presidenta municipal de Comala, Daniela Orozco, así como la subdirectora de Educación Superior de la Secretaría de Educación y Cultura, María del Carmen Carrillo, y estudiantes y representantes de la Junta de Gobierno Universitaria. Antes de inaugurar esta feria del libro, el subsecretario de Cultura destacó la realización ya de esta tercera edición, con la participación de estudiantes, personal, docente, editorial y autores invitados, celebrando la apertura de estos espacios para fomentar la lectura y la creación. Las editoriales asistentes a esta feria fueron Puerta Abierta Editores, Oralibrura, Tipo Thaler, estuvo también Tierra de Letras, Editorial Cartonera, Ateneo Zapotlatena, Casa de los Saberes Jurídicos, Fondo de Cultura Económica y Yinta Yafora, así como Fantasía Infinita Comics. Y tenemos también información referente a Siapacov nos está mandando esta información.

0: información sobre la cancelación el día de hoy por el tema justo de las condiciones meteorológicas. Hoy se tenía programado la presentación de Diálogos por el Agua en la colonia Villas Providencia. Hoy por la tarde queda cancelado hasta nuevo aviso, justo porque se está ahorita manejando esta alerta amarilla preventiva. Para evitar cualquier riesgo, está Siapacob informando que no habrá Diálogos por el Agua el día de hoy en la colonia Villas Providencia, en Villa de Álvarez. Seguramente se va a reprogramar, pero por lo pronto se toma esta medida justo para atender las indicaciones de las autoridades. Y hablando del agua, mire, la CAPDAN, el CAPDAN está informando que este jueves, en lo que se realizan los trabajos en el Pozo de Santiago, se está recibiendo agua a través del rebombeo en lo que son el agua en las escuadras y llaves, en las colonias Vista del Mar, sección 1 y 2, Valle del Coral, Valle Dorado y Las Flores. En tanto que el abasto de agua allá en Manzanillo, en las colonias Calle Pípila y parte de la alta colonia Abelardo L. Rodríguez, colonia La Cruz, 21 de marzo, Moctezuma, colonia Francisco Villa y las calles Guadalupe Victoria y Pino Suárez, será a través de pipas de agua. La CAPDAN está informando que si requieren de atención directa, pueden comunicarse al WhatsApp 314-858-3747, así como en las líneas habilitadas 314-121-7484 y 314-143-4460 para reportar cualquier tema con estas obras que están realizando en el pozo ya de Santiago y bueno, tratar de que no se queden sin el abasto del vital líquido en los vecinos de estas colonias en Manzanillo. Vamos a agradecerle, como siempre, el favor de su atención. A nombre de todo el gran equipo de trabajo que hace posible Informe 24 Colima, soy Francisco Buenrostro. Le invito a que el día de mañana nos acompañe y desde luego que se mantenga informado de la evolución de este fenómeno meteorológico, el huracán Polo, en estos momentos categoría 4. El tema es prevenir, pero desde luego también evitar la alarma, simplemente estar prevenidos. Nos escuchamos mañana.
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3: Les saluda Edgar Torres Velázquez, estas son las noticias. El gobierno del estado de Colima, que preside la mandataria Indira Vizcaíno Silva, informa a través de la Secretaría de Salud que el uso correcto y constante del condón es una medida eficaz para reducir el riesgo de infecciones de transmisión sexual, incluido el VIH y el VPH, además de contribuir a prevenir embarazos no planificados. Las infecciones se transmiten principalmente por contacto sexual sin protección, que sin atención oportuna puede generar complicaciones para la salud. Adolfo Núñez González, secretario de Educación y Cultura del Gobierno del Estado de Colima, que encabeza la mandataria Indira Vizcaíno, encabezó una asamblea informativa sobre la Estrategia Nacional El ABC de las Emociones, dirigida a las y los alumnos de la secundaria Enrique Corona Morfín, con el objetivo de brindarles herramientas para reconocer, comprender y gestionar sus emociones. La diputada local Karen Jurado invita a la población a participar en la presea Dr. Miguel Trejo Ochoa al Mérito Médico 2026 para reconocer trayectorias y aportaciones destacadas a la medicina en Colima. Las propuestas se recibirán hasta el 2 de octubre, de lunes a viernes, de 9 de la mañana a 6 de la tarde, en la Secretaría General del Congreso del Estado, ubicada en calle del Trabajo número 300, en la zona centro de Colima. Se pueden consultar las bases en congresocol.gov.mx. Hasta aquí la información, les saluda Edgar Torres Velázquez.
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5: Les saluda Edgar Torres Velázquez, estas son las noticias. Con el tema Bibliodiversidad, Comunidades Editoriales Independientes, este miércoles se inauguró la Feria del Libro de la Universidad Intercultural de Colima 2026 en la explanada de los murales en el Campus Comala, encabezada por la rectora Catalina Suárez Dávila y Juan José Arias Orozco, subsecretario de Cultura del Gobierno del Estado de Colima, en representación de la gobernadora Indira Vizcaíno Silva. Con el fin de ampliar las opciones deportivas para infancias, juventudes y población en general, el gobierno del estado impulsa nuevas actividades en el Centro Acuático de Occidente, donde se incorpora el polo acuático en categorías infantil, juvenil y máster. Esta actividad forma parte de las acciones del Instituto Colimense del Deporte para aprovechar la infraestructura deportiva y generar nuevos espacios de práctica, formación y desarrollo deportivo. La diputada local Karen Jurado invita a la población a participar en la presea Dr. Miguel Trejo Ochoa al Mérito Médico 2026 para reconocer trayectorias y aportaciones destacadas a la medicina en Colima. Las propuestas se recibirán hasta el 2 de octubre, de lunes a viernes, de 9 de la mañana a 6 de la tarde, en la Secretaría General del Congreso del Estado, ubicada en calle del Trabajo número 300, zona centro, Colima. Para mayores datos, puede consultar las bases en el congresocol.gov.mx. Hasta aquí la información, le saluda Edgar Torres Velázquez.
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Se supone que reunieron a un grupo de críticos y decidieron que esta era una de las peores canciones en la historia. Lo que es no estar en el futuro, es decir, en este presente.

sí, esta canción en donde canta Ringo Starr y sigue siendo una de las canciones favoritas de la niña púrpura. Submarino amarillo. 3 minutos luego de las 4 de la tarde en la ciudad de Colima, Colima, en México. Esta canción viene más o menos de la misma época de El Submarino Amarillo. Este es Eric Borden. La banda es

es una canción con Warren, super clásico, Spill the Wine, es con Eric Burdon. Ah, me están pidiendo a Alex Sintek. No, no, honestamente no sé si voy a tocar a Alex Sintek, porque no soporto a alguien que esté más loco que yo.

En Super Clásicos acaban de escuchar Tonight is the Night con Le Click. Son 16 horas con 11 minutos. Lo que les dije hace un momento es cierto. Me están solicitando una canción de Alex Syntek y yo no debería ocuparme de Alex Syntek porque es un tema que los tiene hasta en la madre. ¿Ya estamos de acuerdo con eso? O sea, en cuanto, bueno, en mi caso, que solo tengo la posibilidad y el interés mínimo, así, de enterarme de qué está sucediendo con todos los que no están cerca de mí, pues está la madre ya. O sea, que el peluquín que dijo que si están locos, que no sé qué. Una pequeña reflexión, así, una breve reflexión. Es un poco medio serendipia este asunto. Esto de serendipia es cuando se obtiene un resultado que uno no esperaba. En el caso de Alex Syntek, y no estoy diciendo que sea un tonto, está jugando a ser el tonto, pero se le salió de control. O sea, raspó dos o tres muebles y se dio cuenta que la zurró, que la cagó. Pero aquí el punto es que algunos sugieren que lo hizo con el propósito de aumentar sus reproducciones en Spotify. Eso es un efecto secundario, por eso me refiero al asunto de serendipia. Eso fue secundario. La verdad es que el señor Syntek, Alejandro Syntek, ni siquiera sé cómo se apellida, le ha costado más caro que esas miles de repeticiones extras de sus canciones. Le salió muy caro el asunto, y eso sí lo convierte en un tontorrón. Imagínense llegar a la edad de Alex Syntek. Yo debo tener la misma edad de Alex Syntek o más. Pero lo que acaba de hacer es una tontería. A mí no me exime, yo he hecho otras tonterías. En fin, este es el camino.

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0: Dice la niña Púlpula que ya quiere que le llame la niña azul. Así será la niña azul. ¿Han escuchado a Dionne Warwick en Superclásicos? I Say a Little Prayer.
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5: Les saluda Edgar Torres Velázquez. Estas son las noticias. La Unidad Estatal de Protección Civil del Gobierno del Estado informa que el huracán Polo se intensificó nuevamente a categoría 5 en la escala Saffir-Simpson, por lo que mantiene vigilancia permanente y el despliegue de las acciones operativas preventivas ante su evolución y desplazamiento frente a las costas del Pacífico mexicano. La Unidad Estatal reitera la recomendación de evitar actividades turísticas, recreativas y deportivas en el mar y las playas de Manzanillo, Tecomán y Armería, así como extremar precauciones ante lluvias y vientos, atender las indicaciones de las autoridades y consultar únicamente información en sitios oficiales. La gobernadora Indira Vizcaíno entregó este miércoles dos vehículos nuevos al Centro de Rehabilitación y Educación Especial CREE del DIF, institución que tenía 20 años sin recibir este tipo de unidades adaptadas para el traslado de personas con discapacidad. La mandataria subrayó que esta acción es un ejemplo más del compromiso del gobierno del estado de Colima por hacer mejor las cosas. La diputada local Karen Jurado invita a la población a participar en la presea Dr. Miguel Trejo Ochoa al Mérito Médico 2026 para reconocer trayectorias y aportaciones destacadas a la medicina en Colima. Las propuestas se recibirán hasta el 2 de octubre, de lunes a viernes, de 9 de la mañana a 6 de la tarde, en la Secretaría General del Congreso del Estado, ubicada en calle del Trabajo número 300 en la zona centro de Colima. Puede consultar las bases en el congresocol.gov.mx. Hasta aquí la información, le saluda Edgar Torres Velázquez.
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necesitó ninguna ayuda, consejo o compasión. Porque incluso si soy el hombre más ruinoso, igual me siento poderoso, fuerte y feroz. Porque yo soy el único que vive sin esperanza. Emil Shoran, en las cimas de la desesperación.

desde Superclásicos, una de las voces que te hacen sentir, la de Phil Collins, One More Time.

0: Big Me. Es una canción de solo 2 minutos y 12 segundos con lo que Nirvana nos dejó, o lo que es lo mismo, Foo Fighters.
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Esta es una canción rapidita de las de acá. Nowhere Fast con Fire Inc. Así como escriben Monsters Inc. ¿Ustedes ya tienen la app de Cinépolis? ¿Cómo que no? ¿Por qué no? 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Ojalá que el resto de la tarde se queden con Gabriela Cantero. A las 5 de la tarde en la Super Rocola y más tarde en su programa de las 7 de la noche. En este micrófono, Eric Guzmán.

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è bellissimo. Sono Dana e Belinda con Dolce Vita. Buenas tardes. ¿Cómo están? Esta es la Super Rocola de Super 98.9. Espero que estén disfrutando, hermanos, esta tardecita. Que bueno, esperemos que todo continúe como hasta este momento, ¿verdad? Tranquilo aquí en Colima, con calma, pero de cualquier manera hay que estar al pendiente acerca de qué es lo que está sucediendo con este huracán Polo. Pero por lo pronto, aquí en nuestra capital, todo tranquis hasta el momento. Hermanos, en la Super Rocola vamos a escuchar las canciones que ustedes quieren escuchar. Tenemos 53 minutos para escuchar sus rolas, así es que si ustedes quieren hacer alguna petición, háganlo a través de nuestro WhatsApp 312-22-987-98. Les repito, 312-22-987-98. Y con el hashtag Me Siento Super 98.9 nos piden su rola, que no debe contener malas palabras y tampoco incitarnos a hacer cosas feas, ¿ok? De ahí en más, se vale de todo, no importa de qué género, qué cantante, no importa nada. O sea, que si está viejita, no le hace. Por eso es esta una rocola, ¿ok? Vamos por lo pronto con la petición de la hermana Margarita. Dice, muy buenas tardes, Gaby. ¿Me puedes poner la canción de Cielo Rojo con Tania Libertad? Gracias, saludos a todos desde Suchitlán. Me siento súper 98.9.

0: Continuamos en la Super Rocola de Super 98.9. Vamos ahora con la petición de la hermana Irma.
1: Hola Gaby, te habla tu amiga Irma.
0: Hola.
1: ¿Me complaces con la canción No Me Queda Más con Selena Quintanilla?
0: Claro.
1: Gracias, que estés muy bien.
0: Igualmente, hermana, aquí está tu rola en la Super Rocola.

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Todo de mí aquí en la Super Rocola de Super 98.9. Hermanos, mañana es viernes. Mañana es viernes. Es súper importante recordarles que si ustedes o alguien que conocen y quieren mucho cumple años, entre el 21 de septiembre al 27 de septiembre, esta semana es cuando participan para lo del cumpleañero de la semana, ¿ok? 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Y hay que estar al pendientes de la programación de Super 98.9. Vamos ahora con la petición del hermano Miguel. Dice, hermana, por favor, la rola Moving to the Sun con Ultra Nate y... Bueno, Hugo, claro que sí, hermano. Muchas gracias y muy buena tarde. Igualmente para ti, hermano, aquí está tu rola.

Super Rocola de Super 98.9. Vamos ahora con la petición del hermano Roberto. Dice, por favor, pónganla de Enemy con Imagine Dragons. Me siento Super 98.9.

Vamos ahora con la petición del hermano Luis Fernando. Dice, hola, buenas tardes, ¿cómo estás, super hermano? Dice, ¿podrías poner la canción de The Doors, Your Lost Little Girl? Claro que sí, hermano, aquí está tu rola en la Super Rocola.

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3: Les saluda Edgar Torres Velázquez, estas son las noticias. A través de la Subsecretaría del Trabajo y el Servicio Nacional de Empleo Colima, el Gobierno del Estado de Colima realizó la Feria de Empleo Teletón 2026, en la que la Secretaria de Bienestar, Inclusión Social y Mujeres, Viridiana Valencia Vargas, participó en representación de la gobernadora Indira Vizcaíno Silva, con el objetivo de vincular a profesionistas de la entidad con oportunidades laborales que ofrecerá el nuevo CRIT que se construye en esta capital. Como parte de las acciones del Gobierno del Estado que encabeza la mandataria Indira Vizcaíno para promover una menstruación digna, la Subsecretaría de las Juventudes entregó al Instituto Colimense de las Mujeres 10 kits institucionales, cada uno integrado por 170 productos menstruales, sumando un total de 1.700 insumos. La diputada local Karen Jurado invita a la población a participar en la presea Dr. Miguel Trejo Ochoa al Mérito Médico 2026 para reconocer trayectorias y aportaciones destacadas a la medicina en Colima. Las propuestas se recibirán hasta el 2 de octubre, de lunes a viernes, de 9 de la mañana a 6 de la tarde, en la Secretaría General del Congreso del Estado, ubicada en calle del Trabajo número 300, zona centro, Colima. Hasta aquí la información, le saluda Edgar Torres Velázquez.
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continuamos en la Super Rocola de Super 98.9. Vamos con la petición del hermano David. Dice, hola hermana, ¿puedes poner la rola Sunday Morning con Maroon 5? Me siento Super 98.9.

Vámonos rápido, rápido con la siguiente rola de la Super Rocola. Nos dice el hermano Antonio, ¿qué onda, Gaby? ¿Me puedes poner la rola de Run Free de Deep Chills? Me siento super 98.9. Claro que sí, hermano. Aquí está tu rola en la Super Rocola.

vamos con la siguiente rola en la Super Rocola. Esto para Mateo y para David. Un beso enorme para ustedes. Nos piden Soda Pop con Saya Boys. Aquí está su rola, hermanos, en la Super Rocola.

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9: Esta es la petición del hermano Raúl. Dice, por favor, You're the First, the Last, My Everything con Barry White. Me siento súper. 98.9.

Vamos ahora con la petición de la hermana Lulú. Dice, hermana, me siento súper 98.9. ¿Podrías poner Unstoppable con Sia? Claro que sí, hermana. Aquí está tu rola en la Super Rocola.

Continuamos aquí en la Super Rocola de Super 98.9. Llegó el momento de despedir el programa, pero ¿qué creen? Oigan, pues hoy es jueves, así es que ya casi se nos acaba la semana para invitarles y que mañana y el sábado escuchen a las 9 de la noche In The Mix. Despedimos la Super Rocola con esta Super Rola de Madonna y a las 7 de la noche les espero en Shalala. Hasta el ratito. Bye bye.

0: Por hoy se apaga la rocola, pero la próxima vez que nos escuches, tendremos los éxitos que hicieron historia y que la están rompiendo listos para ti. 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